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1: Eso es así, amigas, amigos de Radio Sol 1090 AM, en vivo desde Radio Sol. Para todo el suroeste de Puerto Rico, te saluda a esta hora de la mañana Rubén Mallorquín, hoy viernes 26 de junio del 2026. Llegó el fin de semana, lo que mucha gente espera siempre, digo también, adiós cara, ¿por qué no? Claro que sí, el fin de semana que en Puerto Rico siempre se pasa muy, muy bien. Así que hemos llegado, estamos aquí en vivo para toda nuestra gente linda y hermosa que siempre está en sintonía de Radio Sol 1090 AM. Aquí no es, con razón. Espérate, vamos por ahí, mi gente, acá. Ahí estamos. Oye, las conexiones del internet son, se ponen medias complicaditas de vez en cuando y cuando en vez. Ey, se ponen medias complicadas. Pero ahí vamos, mi gente. Bueno, ¿qué hay para hoy en Radio Sol 1090 AM? Oye, tanto Lajas como San Germán han estado enfrentando diferentes problemas de seguridad. Sí, diferentes problemas de seguridad. Vamos a quitar esto de acá definitivo. Vamos a ponerle, ahí estamos. Ahora sí, yo creo que ahora sí me va a funcionar. Vamos a ver si es verdad. Sí, yo creo que sí. Bueno, ahora sí. En efecto, tanto San Germán como Laja enfrentaron problemas difíciles, ¿verdad? De seguridad, con incidentes que realmente llaman la atención. ¿Qué está pasando con la alta incidencia criminal en el área? Pues no se sabe, pero fuerte, mi gente, fuerte. La compañera Jessica López asumo que también hablará sobre eso, así que vamos a estar conversando. Recuerde que hoy hay el programa de la Concepción a las 8:25, así que el programa es mucho más reducido, ¿está bien? Pero seguimos, no hay problema con eso, porque lo que tengo es básicamente eso mismo, el programa más, mucho más resumido. Así que estamos ready, mi gente. Aquí estamos, perfecto. Estamos ready a esta hora de la mañana para comenzar con nuestra gente. Mucho polvo del Sahara. Ayer parecía que iba a llover y yo decía, qué bueno, va a llover, nada que ver. Era la bruma del desierto del Sahara que arropó nuestra isla. Y pues, lamentablemente, tengo que decir lamentablemente, a mí no me gusta. La bruma es demasiado fuerte y no es agradable. A uno le da dolor de garganta, le da alergia, le da de todo un poco. Oye, sí. El polvo es muy fuerte y los carros se ensucian y bueno, una cosa terrible. Pero en efecto, no era lluvia, era la bruma del desierto del Sahara. Así me invito, amigas, amigos de Radio Sol 1090. Recuerde que hoy Papín y Tita están a las 9 de la mañana en vivo para todo el suroeste de Puerto Rico a levantarte con Tite a través de Radio Sol 1090. ¿Y qué les parece si nos vamos con las noticias? ¿Le parece bien? Me parece fantástico que nos vamos con las noticias en la mañana de hoy para que usted sepa, mire, lo que está ocurriendo en y fuera de Puerto Rico con la medicina contra la ignorancia, la píldora que siempre debes tomar por la mañana. Y esto es los titulares con la compañera Jessica López Martínez.
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cambio, vamos con la compañera Jessica. Está enfrentando problemitas también de señal. Están difíciles. Yo asumo que por la bruma del desierto del Sahara, asumiendo yo, porque no ha pasado nada afuera y en efecto las redes están, las señales están con mucha dificultad. Están enfrentando mucha dificultad, pero ella ya prontito se estará comunicando con nosotros para que usted sepa todos los detalles de las noticias habidas y por haber en el día de hoy, viernes 26 de junio del año 2026. Perdón. Hoy es 26-06-26. Ah, cara, mira. Uy, pero no me gusta eso con los 3-6. Así no me gusta. Así es, pero esa es la fecha que hay. Así que, nada, señores, ella pues ya prontito se estará comunicando para que nuestra... Ahí estamos. Ahora sí nos vamos con los titulares de las noticias. Yo sé que está difícil esto.

0: en un área están embreando, ¿verdad? Están en esos trabajos, hay que permitirlo porque es necesario mejorar nuestras carreteras y están en esa situación. Así que siempre se trata de dar lo mejor y de hacer que usted tenga la información correcta. Así que saludamos a toda nuestra gente. Comenzamos un nuevo día aquí disfrutando de Radio Sol 1090 AM. Jessica López Martínez con ustedes. Y como siempre, agradecidos por un nuevo día más de vida, por las cosas buenas, por las no tan buenas, por las que nos pulen como seres humanos. No nos hacen mejor, como, ¿verdad? Mejor que nadie, sino mejor persona, mejor ser humano. Y sobre todo a Papito Dios por un nuevo día de vida. Hoy 26 de junio del 2026 es el día número 177 del año no bisiesto. Faltan 188 días para finalizar el año. Es verano en el hemisferio norte e invierno en el hemisferio sur. Un día como hoy, 26 de junio del 2026, es el día contra la lucha contra el uso indebido del tráfico ilícito de drogas. También es el Día Internacional de Apoyo a las Víctimas de la Tortura. Es el Día Mundial de la Refrigeración. Oiga, si usted tiene una neverita, de gracia, porque hay gente que ahora mismo no tiene nada. Y con estos calores, pues se necesita esa sensación de frío para regular la temperatura de nuestro cuerpo. Así también la refrigeración se utiliza para controlar algunos elementos sólidos y fluidos, y aunque usted no lo crea, no solamente para los alimentos, también se utiliza para la conservación de algunas tipos de enfermedades, para investigación, para ralentizar y evitar la proliferación de bacterias, entre muchas cosas, medicamentos, energía, de todo. Así que muchas cosas, muchas maquinarias para poder incluso hasta conservar medicinas, vacunas, el clima para uso doméstico y el proceso como criogénesis, que es el enfriamiento a bajas temperaturas que es aplicado en investigaciones científicas, así para el licuado de ciertos tipos de gases, para que usted vea qué importante es la refrigeración. Así que esto es bueno mencionarlo, porque son datos que uno no conoce, y a veces pensamos, ¡ay, eso está frito, qué bueno, más nada! Pero no sabemos cuánto se invirtió, cuántos años, cuántos estudios, cuántas personas se tuvieron que capacitar para nosotros disfrutar de todas esas cosas. Y además, en celebraciones religiosas, hoy es el Ras Asana, o Año Nuevo Musulmán. Así es como usted lo está escuchando, esto es hoy. Estamos en la Semana Mundial de la Alegría, de la alegría. Y sobre todo, no olvide siempre, de cara al sol, de cara a las situaciones, sonreír. 7:15 minutitos, vamos por aquí para mencionar algunos de los titulares que tenemos para ustedes hoy. De todas formas, sabe que siempre puede verificar nuestras noticias en la página de Facebook Noticias Alto Perfil. Oiga, y aprobada la medida para que los municipios rescaten propiedades embargadas y las conviertan en vivienda asequible. Lo escuchó bien. Por acá, en más de nuestras noticias, fuertes terremotos mortales sacudieron a Venezuela. Otros dos afectaron a Japón y al norte de California en 24 horas. Eso es un resumen de lo que ha estado ocurriendo, porque ya lo mencionamos ayer, que han estado ocurriendo más réplicas. Mire, y continúan los accidentes de tránsito y otras cosas más. Así que vamos rapidito a nuestras noticias locales.
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0: A las 7:16 minutos, 7:16 minutitos en radio.

0: 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Oiga y escuche lo siguiente en nuestras noticias locales aquí en Radio Sol 1090 AM, porque queremos que usted siempre esté informado. Oiga, y así es, por eso usted nos elige, nos hace sus preferido y sobre todo, mire, está aquí con nosotros. Aprobada la medida para que municipios rescaten propiedades embargadas y las conviertan en vivienda asequible. La Cámara de Representantes aprobó un proyecto de la autoría de la representante Tatiana Pérez Ramírez que busca atender la creciente necesidad de vivienda asequible mediante la recuperación y uso social de propiedades embargadas y ejecutadas en los municipios. La medida forma parte de un paquete legislativo radicado por la representante con el fin de fortalecer a los gobiernos municipales y ampliar las oportunidades de vivienda para las familias trabajadoras, jóvenes adultos mayores y comunidades vulnerables en toda la isla. El proyecto de la Cámara 1122 enmienda el Código Municipal de Puerto Rico para requerir que el Centro de Recaudación de Ingresos Municipales, el CRIM, publique semestralmente un inventario digital de todas las propiedades embargadas y ejecutadas, incluyendo su ubicación, estado y municipio, promoviendo así la mayor transparencia de la administración de actos de estos actos públicos. Así que la medida también establece como política pública que toda propiedad embargada y ejecutada transferida gratuitamente a los municipios deberá destinarse prioritariamente a proyectos de vivienda asequible social, comunitaria y cooperativa, contribuyendo a rehabilitar las zonas abandonadas y a crear nuevos espacios seguros para miles de familias puertorriqueñas. Asimismo, la medida prohíbe expresamente que esas propiedades se utilicen para alquileres. ¿Lo escuchó bien? El modo operandi que están haciendo ahora, pues mire, no se puede para alquileres a corto plazo. O sea, lo que usted tenía pensado y lo que ya le estaban haciendo porque, ay, le vendieron la casita que estaba abandonada o que estaba en buenas condiciones, pero nadie la vivía y usted, ah, por 500, 800, 1000 pesitos con el amigo que, ajá, pues mire, ya no lo va a poder hacer. A fines de esta situación no se podrá realizar. Y mire, lo tengo que mencionar porque es cierto, se está realizando y qué bueno que se dieron cuenta y que van a estar pendientes a esta situación, porque hay muchas personas que tienen necesidad de hogar y hay otros que, mire, lo que quieren es el negocio, solo el negocio, pero no piensan en que las demás personas también necesitan su hogar. Oiga, a las 7:20, Miss San Sebastián es la nueva Miss Puerto Rico Universe. Jennifer Barreto conquistó la competencia nacional desde el Bellas Artes de Caguas y ahora se va a dirigir como la anfitriona del concurso internacional que va a realizarse en el Choliseo en noviembre. Así que muchas felicidades para nuestra representante Jennifer Barreto. Yo les confieso que yo no estaba muy entusiasmada con ese concurso. Ya no es lo mismo, ya verdaderamente no es lo mismo. Nadie como la distinguida Ana Santi Esteban, que siempre la vamos a recordar por esa elegancia, por esa forma de ella hacer las cosas tan especiales. Y obviamente, pues ya como que uno no estaba muy entusiasmado, pero verdaderamente esta candidata tiene unas fotos buenas y tiene todo. Ahora que lo que único que tiene que hacer es mejorar un poquito en la oratoria y es el complemento perfecto, digna representante de Puerto Rico, Jennifer Barreto. Enhorabuena. Oiga, 7:21 en Radio Sol 1090 AM y continuamos con más de nuestras noticias y escuche lo siguiente. Autoridades radican cargos contra un joven por robo, escalamiento y ley de armas, esto en Mayagüez. Así que le fueron radicados cargos criminales a Justin Acosta Tirado, de 19 años, residente de San Germán, por los artículos 190, que fue robo, artículo 195A, escalamiento, y por ley de armas. Según la investigación realizada, se dice que para el 26 de junio del 2025, Acosta Tirado, quien es yerno del perjudicado, mediante intimidación y utilizando un arma larga, se apropió de bienes muebles pertenecientes al perjudicado. El agente Luis Maldonado Collazo, adscrito a la división del CIC de Mayagüez, consultó el caso con el fiscal Luis Flores Velázquez, quien instruyó radicar cargos por los artículos antes mencionados, y fue presentado ante la presencia del juez Luis Padilla Galeano, quien determinó causa para arresto, fijando una fianza global de $120,000, la cual no prestó, siendo fichado e ingresado en la institución correccional de Ponce. Y la vista preliminar es pautada para el 9 de julio. Oiga, y continuamos con más de nuestras noticias a las 7:22 en Radio Sol 1090 AM, y radican cargos por apropiación ilegal a una mujer y diligenciaron dos órdenes de arresto. La Policía de Puerto Rico y el Departamento de Justicia radicaron cargos por delitos de apropiación ilegal grave a una mujer en el Tribunal de Arecibo y le diligenciaron adicional dos órdenes de arresto. Para la fecha del 1 de junio, en horas de la noche, Stephanie López Cruz, de 49 años, residente de Arecibo, se apropió ilegalmente de mercancía, ropa de mujer, carteras y artículos de belleza de la tienda Marshall del municipio de Arecibo por la cantidad de $636.67. La agente Guillermina Figueroa, adscrita al precinto 107 de Arecibo, bajo la supervisión del sargento Alex Novoa, consultaron el caso con el fiscal Luis Ramos, quien ordenó y radicó los cargos correspondientes contra López Cruz, siendo llevada ante el juez Alba Calderón del Tribunal de Arecibo. Luego, al de escuchar la prueba, se determinó la fianza de $25,000. Oiga, yo quiero mencionar por aquí otra noticia. En San Germán, Puerto Rico, encañonaron a un matrimonio frente a cuatro menores en su residencia. Esto fue en San Germán. Un matrimonio fue encañonado por cuatro hombres armados que los amenazaron frente a su vivienda, realizaron varios disparos y causaron daños a un vehículo en el residencial El Recreo. Esto en San Germán. Según información de la policía, los hechos ocurrieron a eso de las 11:50 de la noche. Esto fue ayer en el edificio 28, en el complejo de vivienda. De acuerdo con la querellante, cuatro individuos llegaron hasta la entrada de su residencia portando armas de fuego y de manera amenazante le apuntaron tanto a ella como a su esposo. El incidente ocurrió en presencia de los cuatro menores de edad. La mujer indicó que logró cerrar la puerta de su vivienda y acto seguido los sospechosos realizaron varios disparos frente a la residencia. Además, los individuos causaron daños en su totalidad a un auto Mazda 3 del año 2010. El caso pues fue referido al CIC de Mayagüez y se sigue con la investigación. Pero no solo eso, sino que también escuche lo siguiente: en Lajas, un hombre fue agredido por cuatro individuos, qué casualidad, armados, esto en el barrio Lajas Arriba, y le robaron su vehículo. Así que esto ocurrió el 25 de junio del 2026. Agentes adscritos al distrito de Lajas están investigando esa querella de robo, un carjacking frente al negocio La Llave de Oro, que ubica en la carretera 117, kilómetro 2.9 del barrio Lajas Arriba, en Lajas. Informa el querellante que cuatro hombres armados con armas de fuego lo agredieron y se apropiaron de su vehículo Hyundai Accent del año 2015, color negro, tablilla JAO 487. Ok, y esto, se marcharon del lugar en dirección del pueblo, y esto hacia el pueblo de San Germán. Así que no sé si esto esté relacionado, pero es una gran coincidencia roban en Lajas a esa hora en esa carretera, se dirigen hacia San Germán y luego estos otros hombres también, que son cuatro, atacan o tratan de agredir a esta familia del residencial de Recreo en San Germán. No sé si tengan alguna relación, pero sería un buen dato para que la policía pues también pueda investigar sobre esta situación. 7:26 en Radio Sol 1090 AM. Oye, y Puerto Rico entra en sequía severa por primera vez en 3 años. El 6% de la isla se encuentra ahora bajo sequía severa, afectando completamente a Lajas y Santa Isabel, así como los sectores de Cabo Rojo, Guánica y Salinas. La sequía moderada se disparó de un 6% a un 23% del territorio, mientras que un 68% de Puerto Rico presenta condiciones anormales secas. Esto ya está impactando la vegetación y la agricultura y aumenta el riesgo de racionamiento de agua para algunos sectores. Esta situación pues se sigue deteriorando. Además, no se observan eventos significativos de lluvia en el panorama de estas próximas semanas, por lo que los niveles de los ríos y los embalses continúan bajando en su mayoría. ¿Usted quiere ver cómo está la situación? Pues mire, vaya a mi página de Facebook, Noticias Alto Perfil, y allí hay un mapa de Puerto Rico donde la leyenda nos indica que amarillo es inusualmente seco, anaranjado, los colores de los pueblos que estén anaranjados es sequía moderada, y el casi rojo pues sería sequía severa. Así que importante mencionarlo porque sé que hay que prepararnos con mucha anticipación, ¿ok, mi gente? Esto es bien, bien importante que nos estemos preparando. Es importante porque tenemos personas encamadas, también estos fuegos que se ocasionan forestales nos pueden seguir afectando. Oiga, y escuche bien, policía, busca identificar a sospechosos de robo en una joyería, esto en Yauco. Agentes de la policía y la División de Propiedad y Fraude del Cuerpo de Investigaciones Criminales de Ponce buscan identificar a 4 sospechosos de cometer escalamiento en la madrugada del 23 de junio en la joyería La Mía, ubicada en la calle Comercio, esquina calle Valdoriotti del pueblo de Yauco. De acuerdo a la investigación en curso, se observó a través de las cámaras de seguridad que en horas de la madrugada llegó un vehículo Mitsubishi Mirage color gris. De este vehículo se bajaron 4 sujetos. Estos rompieron un cristal lateral por donde irrumpieron en el establecimiento, luego rompieron 4 mostradores y se apropiaron de varios relojes y gran cantidad de diferentes prendas. La propiedad hurtada y los daños fueron estimados en $3,000. Se solicita a la ciudadanía a que si usted vio algo, sabe alguna información, pues mire, pueda ayudar al respecto. Así que estaremos publicando esa foto para que usted vea la constitución física de estos hombres, porque mire, gorra, abrigo, tatuajes, hasta la mirada, yo sé que usted los va a reconocer y podemos ayudar a detener esta ola criminal en nuestro país. Oiga, y mientras tanto, presentó su renuncia. El vicepresidente de Operaciones de Acueducto, Luis Ortiz Salgado, presentó la renuncia efectivo el 30 de junio en medio de alegaciones de sabotear el trabajo del presidente de la AAA. Dicen por ahí que la soga siempre parte por lo más finitito. Así que mire, presentó su renuncia y va a ser efectiva el 30 de junio del 2026. Otro retiro fue el nombramiento del secretario de corrección a juez superior, y en la lista de nombramientos del Senado aparece retirado el nombramiento a jueza superior de lo que es hoy directora de asuntos de la integridad pública y asuntos del contralor del Departamento de Justicia. Son las 7:30, vamos rapidito por aquí a presentarles nuestras noticias nacionales. A las 7:31, una mujer, escuche bien, en Oklahoma presentó una demanda contra una exgerente de Arby's, la tienda de comida Arby's, tras acusarla de haber escupido en su comida. Según documentos judiciales, las autoridades revisaron videos de seguridad que presuntamente muestran a la empleada contaminando un sándwich antes de entregarlo al cliente. La afectada, Jenica Church, asegura que posteriormente fue diagnosticada con herpes oral HSV-1 y sostiene que él se contagió tras haber consumido esa comida en Arby's. Debido a eso, presentó una demanda civil contra la exgerente, el restaurante y otras entidades relacionadas, asegurando daños emocionales y temor por la salud de sus familiares. La exgerente Amanda Hendricks enfrenta cargos criminales mientras el caso continúa en los tribunales. Sin embargo, hasta el momento no se ha determinado de manera definitiva que el virus haya sido transmitido por el sándwich, un aspecto que sigue siendo un objeto de disputa en el proceso legal, para que usted vea cómo están estas situaciones, las demandas, oiga, y hay que hacer las cosas correctas. Y continuamos por aquí, 7:32 en Radio Sol 1090 AM. Oiga, y la NOAA presentó una información bien interesante sobre la situación en Venezuela y si estuvimos expuestos a olas de tsunami o no aquí en Puerto Rico. Pues sepa usted que fue confirmado ayer que pequeñas olas de tsunami llegaron a Puerto Rico tras los terremotos en Venezuela. La NOAA acabó de confirmar ayer que los mareógrafos detectaron el paso de olas de tsunami de 2 a 5 centímetros en varias islas del Caribe. Y Puerto Rico sí estuvo en una de esas islas, o sea, incluyendo a Puerto Rico como parte de esas islas del Caribe. En Isla de Mona estuvo por allí en 2 centímetros, se dice que para la playa de Yabucoa 4 centímetros, Vieques 2 centímetros, y también se registraron olas de más de 2 centímetros en Martinica. Aunque el tsunami fue muy pequeño y estos no provocan daños por esa cantidad de centímetros en nuestras áreas, los mareógrafos confirmaron que las olas sí alcanzaron la región tras los terremotos de magnitud 7.2 y 7.5 ocurridos al norte de Venezuela. Y tenemos por allí la imagen oficial de la NOAA que nos está presentando esta situación y las ondas de estos equipos que se utilizan para la medición, los mareógrafos. Así que para que usted vea cosas interesantes, y no sonaron las alarmas, no pasó nada, pero se siguen escudando de que es que era advertencia, de que era aviso y todo lo demás, pero sobre todo que no tienen que tardarse tanto y esperar a que llegue algo para poder avisarle a la sociedad. Vamos por aquí a las 7:34 con nuestras noticias internacionales.
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0: A las 7:34 en Radio Sol 1090 AM. Oiga y escuche. Escuche lo siguiente, vamos a compartir con ustedes más de nuestras noticias, entre ellas noticias internacionales. Sobrevivientes de los terremotos de La Guaira en Venezuela siguen a la expectativa de lo que va a suceder con ellos, ya que vigilan pertenencias en la calle tras daños de los edificios. Ya se están presentando saqueos y sobre todo, pues mire, una situación bien difícil. Así que las familias siguen durmiendo a la intemperie, no hay un lugar seguro, los daños en los edificios de apartamentos los obligan a, pues, a sacar la mayor cantidad posible de sus pertenencias. Esto es, como ya se ha mencionado, con mucha precaución, porque en cualquier momento algunos de estos edificios pues siguen derribándose y pues siguen tratando de rescatar personas. Yo les quiero hacer un llamado. Ya hay personas que están recogiendo alimentos, que están haciendo muchas campañas positivas, pero usted canalice esa ayuda con fuentes oficiales o entidades oficiales, ¿ok? No hay ATH móvil, no hay nada para uso personal. Tenga mucho, mucho cuidado porque pueden ser algunas personas para cometer fraude y sobre todo el aeropuerto principal en ese área está cerrado y toda la ayuda que está llegando es a través de fuentes oficiales, mayormente países que están ya aterrizando y solamente es para esta ayuda, no para uso ni comercial ni de voluntarios todavía, a menos que no sea a través de estas agencias oficiales, ¿okay? Así que usted con mucha precaución. Y nuevas imágenes de satélites están siendo compartidas con inteligencia espacial, donde revelan daños extensos en la ciudad costera venezolana de La Guaira, a solo 16 kilómetros al norte del centro de Caracas. Así que siguen las imágenes, siguen los milagros ocurriendo, personas que sí han podido salir, otros que solamente los niños han podido ser rescatados o mascotas, así que todavía siguen trabajando en esta situación. Oiga, y nuestra última noticia, Irán ataca un buque y obliga a pausar las gestiones de la ONU para evacuar barcos del estrecho de Hormuz. Un buque de carga fue alcanzado por un ataque de dron iraní en el estrecho de Hormuz. Eso ocurrió hoy, jueves. Un funcionario estadounidense lo estuvo mencionando, lo que obligó a pausar una operación para evacuar a miles de marinos en buques que han quedado varados en el Golfo Pérsico desde que estalló la guerra. El funcionario estadounidense no proporcionó más detalles del ataque. Irán no ha reivindicado la responsabilidad. Así que se dice que el buque de carga fue alcanzado por su costado de estribor por un proyectil desconocido, lo que dañó el puente. El capitán del buque de United Kingdom Maritime Trade Operation, pues dijo que no se reportaron víctimas ni impacto ambiental, según están avisando. No se ha puesto en contacto todavía la Casa Blanca con la prensa para mencionar más datos, pero lo que sí se dice es que se tuvieron que evacuar a más de 11,000 marinos varados en esa región del Golfo Pérsico durante todos estos días. 7:38, vamos rapidito a saber cómo estarán las condiciones del tiempo para hoy.
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0: 7:38 en Radio Sol 1090 AM y queremos saber qué nos espera en este tiempo para hoy. Mire, porque sí sabemos que hace calor, que sí está nublado en otro sitio, que si esto, que si lo otro, pues usted vaya siempre seguro escuchando a Radio Sol 1090 AM. Riesgo elevado de incendios forestales y calor van a marcar la jornada para hoy. Viernes, el Servicio Nacional de Meteorología advierte que entre las 10 de la mañana y las 4 de la tarde, el sur de Puerto Rico volverá a enfrentar un riesgo elevado de incendios forestales debido a las condiciones secas, el calor y el viento. Las autoridades exhortan a la ciudadanía a apagar completamente los cigarrillos, brasas y cualquier fuente de ignición, además de llamar al 911. Si usted observa humo o algún fuego, las islas durante el día y la mayor concentración se espera sobre los municipios del este y durante la noche en sectores del oeste. Aunque esta capa de polvo limitará el desarrollo de aguaceros, no se descartan lluvias aisladas durante la tarde en el oeste y el sur de Puerto Rico. La probabilidad de precipitación se mantiene simplemente, mire, en un 20%. Para el resto de Puerto Rico se anticipan cielos brumosos, mayormente soleados, con una temperatura máxima cerca de los 92 grados. Los vientos van a soplar del este entre 10 y 15 millas por hora, con ráfagas que podrían alcanzar las 25 millas por hora. Oigan, las playas de la costa oeste presentan un bajo riesgo, como las de menos de 3 pies, aunque siempre se recomienda precaución para los bañistas. Manténgase hidratado, limite la exposición prolongada al sol, especialmente entre las 10 de la mañana y las 4 de la tarde. Si usted tiene condiciones respiratorias, tenga mucha precaución. Recuerde que hay concentraciones de polvo del Sahara. Y rapidito por aquí, vamos a mencionarles que lo demás, en los alérgenos, mire, el nivel de las esporas de hongos está bajo, y recuerde que la clave para el manejo de su asma y las alergias es el uso de los medicamentos. Minimiza la exposición a los desencadenantes mediante el uso de purificadores de aire con filtro EPA mientras duerme, o el uso de la mascarilla durante el día. Son las 7:41 en Radio Sol 1090 AM. Yo me despido por el día de hoy, deseándoles a todos un buen fin de semana, un buen día, bendecido, y sobre todo siga disfrutando de toda nuestra programación en Radio Sol 1090 AM. Agradecida como siempre a Rubén Mallorquín en la parte técnica, que siempre realiza una labor excelente, y agradecido a todos por siempre estar con nosotros. Gracias, Rubén. Excelente día.
2: Jessica López Martínez, a esta hora de la mañana la consigues en la página, o debes seguir la página de noticias, Noticias Alto Perfil, para que te enteres de toda la información que está ocurriendo ahora mismo en el mundo, en Puerto Rico, bendito, los casitos de Venezuela. Ajá, tranquila, quieta, que estamos ready. Sí, sí. 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Bueno, señores, hoy estaba hablando Jessica. Está hablando Jessica de los terremotos y de los temblores. Estuvimos por aquí buscando porque, en efecto, hace 3 horas en Puerto Rico tembló. No lo sentimos. Tembló el Puerto Rico al norte de Atillo. Fue de 3.1 escala, ¿verdad? En la escala tiende a ser, ¿verdad?, más bajito. Por eso no lo sentimos acá. Pero la Tierra se está moviendo. Digo, la Tierra se mueve constantemente. Constantemente se está moviendo. ¿Y qué pasa? Nosotros no lo sentimos siempre, pero está heavy, señores. Aquí hay una página que dice, ve, dice que dónde, en qué partes del mundo ha estado temblando con el tiempo, la hora y todo. Me parece, es más, déjame grabarla aquí, porque está fantástico esto. Aquí está. Está fantástico esto, en el sentido de que tiene a uno, pues, al día con lo que está ocurriendo con el movimiento telúrico en ¿verdad?, en el mundo y demás. Así que vamos a la pausa, regreso enseguida con más.
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Bueno, ahí estamos, ahora sí. Saludos, buenos días, mi gente. Saludos, buenos días tengan todos. Miriam Cancel, Petra Pérez, buenos días. Hoy es la versión corta, recuerde que tenemos programa especial ahora a las 8:25. Pero sí, habían cosas que queríamos hablar con ustedes. Comienzo por aquí, pido disculpas, el internet está grave. Grave. El internet está malo, aquí no sé si será la bruma, no sé qué sea, pero está malísimo. Aquí dentro, tal vez afuera, pero acá adentro por alguna razón está bien lento. 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Eso así, amiga, amigo. 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Ahí estamos, mi gente. Seguro que sí. Oye, tengo por aquí rapidito unas noticias que salieron ayer. Oye, que como está la cosa aquí. Mrs. Carel, buenos días. Ay, muchas gracias, favor que me hace. Y a la camisa. Buenos días, Mrs. Carel, buenos días. Fidel López, buenos días, saludos. Mira, oye, lamentablemente hay que decir estas noticias, queríamos hablar sobre esto. Y reseña la violencia que estamos enfrentando en el país y que de alguna forma tenemos que cooperar para que no continúe creciendo. Escúchate esto, esto fue ayer, pareja es amenazada frente a sus 4 hijos y desconocidos balean su vehículo en San Germán. Una pareja vivió momentos de angustia ayer, el miércoles por la noche fue, se supo ayer, miércoles por la noche, cuando luego que cuatro individuos armados llegaran hasta su residencia, mira eso, mi gente, llegaran a su residencia. En el residencial del Recreo, donde lo amenazaron de muerte frente a sus 4 hijos menores de edad y luego dispararon contra el vehículo de la familia. Según el informe preliminar de la policía, los hechos ocurrieron alrededor de las 11:50 de la noche en el edificio 28 del complejo residencial. Los sospechosos armados con pistolas apuntaron contra la pareja mientras se encontraban frente a su residencia. De acuerdo con la investigación, la mujer logró cerrar la puerta de la vivienda antes de que los individuos realizaran varios disparos hacia el exterior. Padre amado, qué susto. Los impactos alcanzaron un vehículo Mazda 3 2010, propiedad de la familia, el cual sufrió daño. Agentes adscritos de San Germán acudieron al lugar tras recibir la querella. La escena fue procesada por el agente Nieves de la división. Al momento no se han reportado arrestos relacionados con estos hechos. ¡Qué barbaridad, mi gente! ¿Qué nos está pasando? ¿Qué nos está pasando? La violencia rampante, el odio, el rencor, la pelea. No quiere nadie, por encima de mí nadie. Miren, no es cuestión de estar por encima de nadie. ¿Qué está pasando, señores? Dios mío. Esto es preocupante. Exactamente, escribe Mrs. Carel, dice, Dios mío, Puerto Rico es una isla bendita, rica en cultura. Y el cariño y calor humano sigue, mi gente. Hay que reaccionar y actuar para bien. Esto tiene que parar definitivo. Pero, Carel, esto no para ahí. Esto no para ahí. Que ya vi por ahí el médico que llegó, que se va a entrevistar hoy. Esto no para aquí. Escúchate esto en Lajas. Escúchate esto.
Cuatro hombres armados cometen carjacking en Lajas. Agentes adscritos al distrito de Lajas investigan un robo de auto mediante carjacking ocurrido durante la madrugada de este jueves frente al negocio La Llave de Oro, ubicado en la carretera 117 en Lajas Arriba, Padre Amado. Según informó la policía, el querellante denunció que cuatro hombres armados con armas de fuego lo interceptan, lo agreden, lo despojaron del vehículo Hyundai Accent 2015 con tablilla JAO 487. Tras cometer el robo, los sospechosos abandonaron el lugar a bordo del vehículo hurtado en dirección hacia el municipio de San Germán. El caso fue referido a la División de Robos del Cuerpo de Investigaciones Criminales en Mayagüez, que continúa con la investigación, y tampoco no se ha informado sobre personas arrestadas ni se ha establecido relación en este caso con lo ocurrido en San Germán. O sea, esto es, señores, violencia. ¿Por qué violencia? Vamos a llevarnos bien tanta cosa, yo no sé. A veces uno piensa que está tirándole piedra a la luna, pero la violencia nada engendra. O sea, decía Don Cholito, era verdad, la violencia nada engendra, solo el amor es fecundo, era que decía. Pero pues, no sé, no queremos que se nos dañe nuestro sector en Puerto Rico, pero ciertamente hay que hacer un trabajo. Y todos tenemos que poner de nuestro lado, no hay break, mi gente. No, todos tenemos que poner de nuestra parte, ponernos chévere, ponernos en la buena, es importantísimo. Dice Karen Laja, era un pueblo tan tranquilo y que eso pase, de verdad, sí, se asusta. Son pueblos que por lo general no pasan este tipo de cosas. Es bien raro que ocurran este tipo de cosas, bien raro que ocurra. Y lamentablemente pues ocurrieron. Hay que ver, ¿verdad? Hay que buscar cómo uno llega a estas personas. Más allá de darle consejos y demás, pues no hay de otra. Aconsejarles de que, mira, no, por favor, esto no puede ocurrir, esto no puede pasar. Tienen que buscar la paz, hay que buscar la paz, la alegría, o sea. Y ciertamente, pues, hace falta mucha introspección y hace falta, mi gente, que nosotros reaccionemos. Hay que reaccionar, señor, hay que despertar. No podemos estar en un sueño profundo, no se puede. Hay que reaccionar a lo que está pasando, a lo que está ocurriendo, y no queremos que ocurran estas cosas. No queremos. Oye, y hablando de todo un poco, y cambiando ahora el tema, decía Karel que esta área de Puerto Rico es llena de cultura, y de cultura y muchas otras cosas más. Escúchate esto, qué interesante. Lo hablo rapidito por aquí. Mira, el Instituto de Cultura Puertorriqueña se expresó sobre un hallazgo en la excavación del Distrito Cuadrado en Mayagüez. Dice que hay hallazgos arqueológicos identificados durante los trabajos de construcción de un proyecto privado en el casco urbano de Mayagüez que se lleva a cabo, y se llevó a cabo una reunión urgente entre representantes del desarrollo y el ICP. Los hallazgos corresponden a estructuras de valor histórico asociadas al desarrollo urbano. Luego, previo al terremoto San Fermín en el 18, mi gente, mira eso, lo encontraron en el mismo casco urbano de Mayagüez, al lado de la Plaza Colón, al lado de la iglesia. Dice por acá que como resultado se acordó modificar la metodología del trabajo para dar paso a una fase de mitigación e investigación arqueológica intensiva que permitirá documentar científicamente los hallazgos, evaluar su alcance y determinar las medidas de preservación aplicables. Así mismo se realizará investigación historial adicional y se coordinan vistas técnicas al lugar. El instituto reitera su compromiso con la protección, conservación y divulgación del patrimonio cultural de Puerto Rico. Exhortamos a la ciudadanía a permitir que el proceso investigativo continúe su curso antes de emitir conclusiones sobre la naturaleza y alcance de estos hallazgos. Milicruz, buenos días. Así que la protección de nuestro patrimonio histórico y arqueológico es una responsabilidad compartida. Gracias a todos los ciudadanos que han expresado su interés y preocupación por este hallazgo en Mayagüez. Yo vi parte de la ruina, precioso, mi gente. Y estaban allá abajo, enterrados. Allá abajo eran unos arcos en ladrillo, precioso, de antes del 1918, dime tú. Antes de eso. Para que usted vea, señores, que el mundo ha ido evolucionando, porque eso está bajo tierra. O sea, eso está allá abajo, bajo tierra, y poco a poco se ha ido subiendo. Y se ha ido construyendo encima de lo que en algún momento dado fueron los pueblos. Se sigue construyendo y pues, ¿verdad? Pues se ha convertido en todo eso. Así que imagínate tú,
Enhorabuena, pero qué bueno que lo están trabajando y qué bueno que están relacionándolo. Bueno, señoras y señores, yo me despido ya, hoy fue rapidito porque hay entrevista ahora con Galip, está por allí en el área, así que nada, ustedes, amigas y amigos, quédense en sintonía de Radio Sol 1090, quédense escuchando la buena programación de Radio Sol 1090. Hay una entrevista con un médico de La Concepción y que eso es muy bueno para que nuestra gente los conozca y sepa qué es lo que tienen que hacer. Hoy fue un cantito, así rápido, el cantito, pero de hoy. Saludos para Angie y Johnny, seguro que sí. Así que Dios me los bendiga siempre muchísimo. Gracias por estar en sintonía. Dios me los bendiga.

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2: Muy buenos días, mis queridos amigos. Volvemos nuevamente, al igual que la semana pasada, con el programa El Hospital La Concepción por Dentro, cuyo propósito es que usted conozca, fuera del edificio que usted puede ver, pues usted conozca las personas que laboran en el hospital, tanto médicos, tecnólogos, los que trabajan en el laboratorio, en rayos X, los que trabajan de secretaria. Vamos a conocer el hospital para que usted vea la parte humana del Hospital de la Concepción. En esta mañana nos acompaña el doctor Yusef Galip Fiol, quien es el director médico del Hospital de la Concepción, acá en el pueblo donde era el Metropolitano, que la Concepción lo adquirió. Buenos días, doctor.
3: Muy buenos días, un placer estar aquí junto a ustedes.
2: Ese apellido Galip Fiol como que suena a abogado.
3: A mucha honra, nieto de Yamil y Luisa María.
2: ¿Cuál es el apellido de tu abuela?
3: Capó.
2: Uh-huh. Y tu mamá, Fiol Mata, que fue presidenta del Supremo de Puerto Rico.
3: A mucha honra también, sí, correcto.
2: ¿Dónde estudiaste en medicina?
3: Yo estudié medicina en la Escuela de Medicina de Ponce. Ahora se llama Ponce Health Sciences University. Le han cambiado el nombre, pero en esencia es la misma escuela. Y a mucho orgullo también. Mi madre es ponceña, así que es como una mezcla interesante entre ambos lugares, ¿no? Y fue como revisitar ese pueblo que tanto quiero también.
2: Tú eres medicina interna.
3: Yo soy internista, sí.
2: ¿Y laboras en los dos hospitales ahora?
3: Laboro en los dos hospitales, pero mi enfoque mayor es en nuestro nuevo hospital, que es el Hospital de la Concepción San Germán Pueblo. Que fíjese, hay algo, para que usted vea cómo son las coincidencias históricas. El hospital regresa al pueblo, pero regresa justo frente a donde se fundó en el siglo XVI, el hospital antiguo, antiquísimo de la Concepción, que era donde queda ahora el Parque Fundadora de Pueblos, San Germán Ciudad Fundadora de Pueblos. Todo ese entorno era el antiguo hospital.
2: Así que frente a lo que es el
3: Hospital de la Concepción San Germán Pueblo. Mire qué cosa.
2: Bueno, mis amigos, nos acompaña el doctor Yusef Galip Fiol, de San Germeño. Tú vives aquí en el mismo pueblo de San Germán.
3: Yo vivo en el mismo pueblo de San Germán, en la misma casa de mis abuelos, que muchos de mis compueblanos que discurren allí diariamente ven que está en constante renovación o restauración, pues ahí a la orden, en el mismo centro del pueblo.
2: Donde vivía Yamil Galip.
3: Donde mi abuelo tenía sus oficinas y mi padre tuvo sus oficinas también.
2: Qué bueno. Bueno, Yusef Galip, quien es el director médico del Hospital de la Concepción del Pueblo, donde era el Metropolitano, ¿cómo ha sido ese cambio del Hospital Metropolitano colapsando en los últimos meses o en los últimos años y llega el Hospital La Concepción?
3: Pues lo que tengo que decir es que es bien gratificante, ¿verdad? Siendo sangermeño como soy y, como le dije, rabiosamente sangermeño.
2: ¿Fanático de los Atléticos?
3: ni más se diga, porque tenemos esto viene de la cuna, ciertamente. Todos los que nacemos aquí o nos criamos aquí decididamente somos Atléticos. Pues fue bien gratificante porque las inversiones que hemos hecho a lo largo nosotros tomamos posesión del hospital el 1 de octubre, y a lo largo de estos pasados 8 meses han redundado en un servicio que yo entiendo que mis compueblanos y los vecinos de las áreas circundantes se merecen, de los pueblos circundantes. Hemos hecho inversiones en planta física, en personal, en equipo, y yo creo que estamos constatándolo, ¿no? El servicio que se ofrece ahora es un servicio superior, las facilidades están remozadas y hay planes de de continuar este proyecto. Así que para mí, en lo personal y en lo profesional, ha sido altamente gratificante. Y lo constato cuando veo a los que nos visitan, a nuestros pacientes, que son nuestra verdadera razón de ser.
2: Ahí se dan todos los servicios radiológicos y todo.
3: Todos los servicios, tanto a nivel intrahospitalario como ambulatorio. Y tenemos todos los servicios disponibles.
2: Bueno, nos acompaña en esta ocasión el doctor Yusef Galifiol, como indiqué, director médico del Hospital de la Concepción en el pueblo. ¿Y cuál es tu función en el Hospital Grande, en el que está en la militar?
3: En el Hospital Grande soy el director del Departamento de Medicina, que es el departamento más grande del hospital, ¿verdad? Obviamente todo lo que tiene que ver con medicina, la disciplina de medicina, o sea, todo lo no quirúrgico u obstétrico o pediátrico y sus subespecialidades, ¿saben? Como cardiología, gastroenterología, etcétera, etcétera.
2: Una vez hubo un señor que le llamaban el supersecretario, que se llamó Juan Agosto Alicea, ¿te acuerdas?
3: Sí, sí.
2: Ocupaba muchas posiciones y tú estás como el supermédico.
3: Ay, esa analogía. Qué interesante.
2: Bueno, el Hospital La Concepción adquiere el Metropolitano.
3: Sí.
2: Adquiere el Metropolitano de Sabana Grande también. Uh-huh. Y adquiere el Hospital de Hormiguero. Uh-huh. ¿Cómo ha habido esos cambios para la gente que nos escucha de Sabana Grande, de Hormiguero?
3: Esa integración ha sido bien favorable porque nosotros entonces, al tener estos dos centros de cuidado agudo, CDT, si le queremos llamar así, tanto en Sabana Grande como en Almiero, podemos recibir pacientes y posteriormente referirlo a cualquiera de nuestras dos facilidades para cuidado más directo, ¿verdad?, en caso de que sea necesario. Condiciones agudas que se tienen decididamente que tratar en un ambiente hospitalario completo, y tenemos entonces naturalmente los dos hospitales que pueden acoger estos pacientes que necesitan tratamiento más especializado. Y eso ha sido bien favorable.
2: ¿Qué nuevo ha llegado a esos CDT de tanto de Sabana Grande como de Hormiguero?
3: Como lo pueden también constatar nuestros visitantes, nuestros pacientes, hemos invertido en radiología con nuevas máquinas para estudios diagnósticos. Las pruebas de laboratorio, todas las plataformas de laboratorio clínico se han remozado también, así que las pruebas están disponibles con mayor celeridad. El personal también, ahora lo que llaman el staffing, la cantidad de personal que tenemos en ambos lugares es mayor y responde a las necesidades de ambas poblaciones, ¿verdad? Porque hemos visto también un aumento, un incremento en las visitas, lógicamente. Siento que hemos ganado la confianza de los que nos visitan, de nuestros pacientes, y eso de por sí es un respaldo impresionante. Yo creo que también esa asociación que tienen ambas salas, ambos CDTs, con lo que es los dos hospitales principales, es bien favorable, porque realmente es un sistema ya completo, ¿verdad?, de cuidado.
2: Quiere decir que si alguien llega a Sabana Grande y requiere hospitalización, al entrar ya a la sala de emergencia de Sabana Grande, se le hace más fácil el poder entrar, claro, al Hospital Grande.
3: Claro, claro, en cualquiera de ambos hospitales, porque el porque obviamente el servicio es el mismo. Nosotros somos entidades hermanas que proveemos el mismo nivel de servicio. Y eso es fundamental que mis compoblanos y nuestros visitantes lo sepan. Lo mismo, exactamente lo mismo.
2: Bueno, vamos al mensaje, al anuncio del Hospital de la Concepción. Regresamos en breve.
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2: Bueno, seguimos hablando aquí en Hospital La Concepción por dentro con el doctor Yusef Galifiol. ¿Cuántos años llevas de graduado de médico?
3: 21 años.
2: Uh-huh. ¿Llegaste directo al Hospital La Concepción o
3: No fue lineal para nada. Yo comencé mi carrera médica haciendo otra especialidad, patología, en UDH, ¿verdad? Ya en el recinto de ciencias médicas. Y fue un año interesante y aprendí muchísimo. Pero la verdad que mi fuerte, yo creo, que es el cuidado clínico. A mí me encanta estar con un paciente, me encanta entrevistar pacientes, me encanta tratar a la persona, ¿verdad? Y creo que soy una persona bastante gregaria. Y evidentemente la patología no era lo mío. Entonces decidí, opté por venir a hacer mi residencia en medicina interna acá en el Hospital de la Concepción. Después hice otros estudios en radiología, etcétera, etcétera. O sea que tengo como que, digamos, unos entrenamientos añadidos, pero ciertamente mi pasión fue la medicina interna, cosa que pude hacer aquí en nuestro hospital, luego de haber pasado por ese periplo patológico, así que eso es parte de mi historia.
2: ¿Pero quiere decir que hiciste el internado en medicina interna aquí mismo?
3: La residencia, como me gradué de la Escuela de Medicina de Ponce, no tuve que hacer internado, ¿verdad? Los que nos graduamos aquí directamente de la Facultad de Medicina en Puerto Rico, pues no pasamos por un internado como tal, vamos directamente a la residencia.
2: Ah, ok.
3: Sí, eso es algo, es una diferencia, ¿verdad? Versus los que se gradúan en países extranjeros.
2: Bueno, el doctor Josef Galik Fiol, fuera del hospital, ¿tú tienes oficina aparte o todo es el hospital nada?
3: Todo lo que hago es hospital.
2: ¿Estás full con la Concepción?
3: Estoy full con el Hospital de la Concepción. Tengo unas labores administrativas en otras entidades, que eso lo podemos hablar posteriormente, pero que ocupan también una parte de mi tiempo, y hago muchas otros y participo de otras instituciones, varias, médicas y no médicas. Muchas.
2: Bueno, mis amigos, el Hospital de la Concepción, que ha tenido un crecimiento, sí, excelente, ¿verdad? En términos de ampliar el espacio, ¿verdad? Ir acercándose más a la gente. Y es lo que buscamos con este programa, que usted vea lo que es realmente el Hospital La Concepción. Y comenzaron cuando adquirieron el Hospital de Hormiguero, luego el de Sabana Grande y luego el Hospital Metropolitano, lo que le convierte en el hospital más grande del oeste de Puerto Rico. ¿Cómo son? Vamos a hablar del hospital grande.
3: Ajá.
2: Esas facilidades que se construyeron hace poco, ¿verdad?
3: Sí.
2: ¿Qué nos puedes decir cuando comienza ese cambio? Que tú estabas ahí ya cuando
3: el hospital se inaugura, sí, ciertamente. Yo, como sangermeño al fin, hijo de mi padre, pues recuerdo el antiguo hospital también. Claro, allá yo iba más bien como hijo de mi padre. Y lo conocí desde que me conozco, ¿no? Así que hay muy buenos recuerdos del antiguo hospital, ciertamente, como todos nosotros aquí. Ya cuando hice mi formación en medicina interna, ya la hice en el hospital nuevo, vamos a ponerle de esa manera, ya en la número 2. Así que lo conocí íntimamente y lo conozco íntimamente. Y fue una... yo creo que fue una movida estratégica necesaria, porque realmente... lo que puedo recordar es que llegar acá al hospital a través de la calle Luna era bastante complejo en un momento dado, y la facilidad estaba creciendo desmesuradamente. Entonces allá hay más espacio para crecer, muchísimo más también. Y eso es lo que hemos hecho realmente. La oferta de servicios se ha quintuplicado, diría yo, desde que el hospital se inauguró allá.
2: ¿Qué nuevo hay allá que no lo existía acá en el hospital viejo?
3: Bueno, empezamos por lo que es la unidad de skilled nursing, ¿verdad?
2: Háblame de esa.
3: Unidad que, aunque yo no participo directamente de lo que es el skilled nursing facility, eso tiene su propia administración, es una unidad de rehabilitación, ¿verdad? Que requiere unos cuidados específicos, donde pacientes con ciertas condiciones pueden ir para terapias más prolongadas. A los que no han ido, los invito a que pasen por allí. Es un lugar que simula, fíjese, como un complejo de apartamentos, un hotel, porque lo que queremos es desarrollar la independencia del paciente, ¿verdad? La mayor movilización del paciente. Eso es único. Y yo me atrevo a apostar en que esa unidad es pionera en Puerto Rico en términos de la calidad del servicio que se ofrece.
2: Para entrar allí, ¿tienes que ser intervenido quirúrgicamente? ¿O puede alguien...?
3: Hay otras condiciones también que donde donde obviamente pues se permite el acceso al paciente, ¿verdad? Condiciones neurológicas y otras adicionales, ¿verdad? Obviamente, y es una buena idea. Podemos invitar, fíjese, a los que lideran el Skilled Nursing Facility para que vengan acá.
2: Sí, habla con Quiñones Bodega, ¿no?
3: Pues ese mismo, que es mi hermano, el doctor Carlos Quiñones.
2: Carlos Quiñones.
3: Nos criamos juntos.
2: Vamos a traerlo la semana que viene.
3: Vamos a traerlo. Hijo de Pipo Quiñones, muy recordado aquí del doctor.
2: ¿Él era doctor también? Quiñones.
3: Claro, cirujano, muy querido. E hijo de médicos también. Él es cuarta generación de médicos, el doctor Quiñones.
2: Sí, su hermana es doctora también.
3: También, sí. Y muy queridos aquí en San Germán. Así que ciertamente lo traeremos. Vamos a traerlo para que nos hable de lo que es el Skilled Nursing.
2: Él le dice un apodo.
3: Cleto.
2: Yo lo conocí en la casa del doctor Vargas Soto.
3: Sí.
2: Son muy amigos ellos y comparten mucho. Y estuvimos ahí. Por cierto, saludos para Héctor Vargas Vélez, el papá de Vargas Soto, que nos está escuchando.
3: Y saludos para el doctor Quiñones Bodega también, ya que yo espero que nos esté escuchando también. A su vez.
2: Bueno, vamos a este mensaje. Regresamos en breve.
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2: Amigos, el saludo al administrador del hospital, Gustavo Almodóvar. Yo lo había llamado ahorita, está de vacaciones, para que estuviese aquí por teléfono, pero lo llamaremos la semana que viene para ocupar el espacio, ¿verdad?, con el doctor Yusef Galip Fiol. El hospital que estás administrando, ¿verdad?, que eres el director médico, el Hospital de la Concepción del San Germán Pueblo, el antiguo metropolitano, se nota el cambio, ¿verdad?, de cuando llega el Hospital La Concepción, era como un edificio que necesitaba cariño y necesitaba equipo, y como que ha llegado todo eso, ¿no?
3: Sí. Y se hicieron unas inversiones capitales importantes, sí. Y fíjese, y cómo necesitaba ese remozamiento. La verdad que nos sentimos bien orgullosos de la inversión que hemos hecho, porque estructuralmente es un antes y un después, de octubre del 2025, definitivamente.
2: ¿Cuántos médicos tiene? Allí se realizan a todo tipo, ¿no?
3: Todo tipo de cirugía, salvo los procedimientos neuroquirúrgicos u urológicos. Urología y neurocirugía se concentran en el hospital de la número 2, el hospital principal, vamos a llamarle así, el más grande. Esos servicios están concentrados allá. Pero todos los demás servicios, todos los servicios quirúrgicos, los tenemos acá en el hospital.
2: ¿Qué cirujanos hay acá en el hospital?
3: ¿Qué tipo de cirujano?
2: Sí.
3: Pues tenemos ginecobstetra, tenemos ortopeda y es un área pujante, diría yo, un maravilloso departamento de ortopedia.
2: ¿Quiere decir que
3: cirujanos generales, cirujanos plásticos?
2: Acá también cirujanos plásticos.
3: Sí, el doctor Gustavo Bello, un fuerte abrazo para él, que nos debe estar escuchando.
2: ¿Gustavo cuál?
3: Bello.
2: ¿Ese es de Cabo Cojo?
3: ¿O no? Gustavo es venezolano sangermeño.
2: Vive aquí en San Germán.
3: Vive aquí en San Germán, ya es compueblano.
2: Bueno, mis amigos, el doctor Yusef Galip Fiol, no olvide que este programa es todos los viernes a las 8:25 de la mañana a través de esta tu emisora Radio Sol. Esperamos que la semana que viene pueda estar Carlos Quiñones Bodega con nosotros, quien es el fisiatra jefe del centro de rehabilitación, que todo el mundo habla, ¿verdad?, de esta área. Yo estuve allí como 9 días cuando Vargas me operó la espalda. Uh-huh. Y puedo hablar ¿verdad? Puedo ser ejemplo de lo que es algo excelente, increíble. Bueno, tan es así que cuando yo salí de allí, yo no tuve que coger terapia en mi casa.
3: Fantástico, fantástico.
2: Yo no tuve que coger terapia en mi casa. Salí jueves, viernes desperté a las 4 de la mañana y a las 5 de la mañana estaba en la pista. Caminé 20 minutos solo.
3: Esa es una historia de éxito, ¿ves? Esa es una historia de éxito del Hospital de la Concepción.
2: Y después seguí poco a poco y ni tan siquiera los medicamentos para el dolor. Recuerdo que me llamaron ese mismo viernes de un equipo, de que te dan los equipos que cubre el plan, ¿verdad? Uh-huh. Mediquea. Uh-huh. Came posición, sillón de ruedas, andador, bastón. Y yo le dije al señor, yo no puedo aceptar eso. Me dijo, no, pues si eso lo va a pagar el plan. Y yo decía, sí, pero me voy a sentir impedido.
3: Sí, qué bien.
2: Yo no puedo aceptar eso. Cuando me llama la joven para darme la terapia en la casa, sí, le dije, yo no necesito terapia, porque Vargas me dijo a mí que yo lo que tengo que hacer es caminar. Y ya yo estoy caminando. Yo comencé con 20 minutos, fui aumentando yo mismo, uh-huh, hasta ahora que camino entre 50 y una hora.
3: Fantástico.
2: Los 7 días a la semana.
3: Fantástico.
2: Así que rechacé todo eso. Cuando Vargas cita, ¿verdad? Fue el último lunes de diciembre de ese año, hace 2 años atrás ahora. Todos los que él había operado, algunos estaban con el sillón de ruedas, con el bastón, con el andador. Y yo llegué como ahora, sí. Me dice, venga, que a ti te operaron de verdad. Me dice uno de ellos. Y yo le dije, sí, mira. ¿Y por qué? No, pues, el problema es el sillón que tú aceptaste. El problema es el bastón que no lo suelta. El problema es el andador. Y todo gracias a ese centro de rehabilitación. Ay, el centro te da unas terapias también como emocionales, no tan solo la terapia física.
3: Claro, y eso pueden hablar cuando tengan acá al doctor, porque también es un cuidado integral, verdaderamente holístico, que es lo que estos tipos de pacientes como usted necesitan para una rehabilitación efectiva y exitosa. Eso es así. Así es que tiene que ser.
2: Y el equipo allí es una cosa espantosa.
3: Excepcional.
2: Tiene que haber habido una inversión bastante alta,
3: inmensa,
2: ¿verdad?
3: De tiempo, esfuerzo y dinero. De todo. De todo. Sí.
2: Hay una cosa increíble. ¿Cuántos pacientes hay allí?
3: Yo no sé. En términos de la cavidad general, esto es una pregunta para los que están allí. Pero sépase que tenemos la capacidad suficiente para aceptar pacientes.
2: Y los cuartos son bien grandes. Son grandes. Excelentes.
3: Sí.
2: Bueno, seguimos hablando con el doctor Josep Galip Fiol, quien es el director médico del Hospital de la Concepción en el centro del pueblo de San Germán. ¿Cómo fue el cambio? ¿Cómo la gente, término para la gente, para los clientes, para los pacientes que llegan allí?
3: Es interesante el proceso porque al principio hay un escepticismo natural, ¿verdad? Habida cuenta de que los pacientes del antiguo Hospital Metropolitano pues ciertamente tenían una lealtad lógica a lo que era la institución, porque había pacientes que tenían lealtad a esa institución. Yo creo que a medida que vieron que nosotros apostábamos por ese tipo de servicio, porque en esencia es ese calor humano, servicio con calor humano, que es lo que merecen todos nuestros pacientes, pero también añadíamos a ese servicio, ese calor en la prestación de servicios, una inversión significativa en renovación, en equipo, materiales, en educación para nuestros empleados, pues yo creo que ya la aceptación de nuestros pacientes es igual o aún mayor que la que tenía la antigua facilidad. Y eso a mí me hace sentir orgullosísimo.
2: Quiere decir que ha crecido pacientes.
3: Sí, y la confianza del paciente, por sobre todo, que es importante para nosotros.
2: Bueno, mis amigos, directamente desde los estudios de Radio Sol, con el doctor Josep Galip Fiol, quien es el director médico del Hospital de la Concepción en el centro del pueblo.
4: Dígame.
2: Doctor, nos quedan 6 minutos de programa, ya que terminamos a las 10:55. ¿Qué tú le puedes decir a la gente que necesite atención médica en términos que necesita un MRI, que si laboratorio, que si rayos X, Que vamos a hablar del término de los rayos X allí, de radiología. ¿Qué tipo de servicios se dan allí?
3: Todos los servicios. Tenemos todo, tenemos MRI, CT, radiología convencional, sonografía, todo. Todo lo que nuestro paciente necesita. Y pueden ir, y esto también para esto incluye al laboratorio, ¿verdad? Como preguntó, pueden ir los 7 días de la semana, tanto obviamente para alguna condición aguda que requiera evaluación por parte de sala de emergencia, una sala de emergencia que funciona 24 horas con todo el complemento necesario para atenderle. Pero también si necesita algún estudio ambulatorio que le haya ordenado su médico, puede asistir allí los 7 días de la semana.
2: ¿Que puede ir un sábado o un domingo?
3: Puede ir.
2: Que hay menos gente.
3: Correcto, y canalizamos cualquiera de los servicios que necesite. Cualquiera, radiológico o de laboratorio o ambos.
2: En los hospitales de Sabana Grande y Hormiguero, ¿se da el mismo servicio también?
3: Se da el mismo servicio. Creo que en términos del horario de radiología, y además los servicios son más limitados en los CDT porque las máquinas, por decirlo, más avanzadas, por así decirlo, están en ambos hospitales, en el grande y el del pueblo, lógicamente, ¿no? Porque acá lo que atendemos es la emergencia aguda, y si hay que transferimos para estudios posteriores, ¿verdad? Ulteriores. Así que mi recomendación ciertamente es que si usted tiene que hacerse algún laboratorio no emergente, no urgente, algún estudio
2: especializado
3: que su médico haya ordenado, asista a cualquiera de los dos hospitales. Estamos allí para atenderle.
2: Yo me hice un MRI en Sabana Grande y el resultado
3: fue bueno.
2: Rápido.
3: Perfecto. Me encanta escucharlo.
2: Sí,
3: ciertamente,
2: sí.
3: Ciertamente pueden asistir, y de todas maneras, nuestra cultura es una cultura de servicio. O sea que sea donde sea que usted vaya, esa es la impronta del Hospital de la Concepción desde el 1511. No se nos puede olvidar que es el hospital más antiguo del hemisferio occidental. A muchos se nos olvida.
2: Eso es grandes ligas.
3: Eso es grandísimas ligas. Eso es algo que no le pueden arrebatar a San Germán jamás. Y yo me siento orgullosísimo de eso. Así que puede...
2: Esa que cultura, el Hospital La Concepción y los Atléticos,
3: ¿sí?,
2: no se los pueden arrebatar.
3: Son, uno, la cuna del deporte nacional, y dos, la cuna de la medicina hemisférica. Y eso es indebatible. Y eso se lo digo a mis compueblanos en particular. Deben ser motivo, ambas instituciones, motivo de orgullo. Y ese mismo cuidado lo extendemos a todas nuestras facilidades. Y es uno de nuestros valores como institución, y es nuestra misión. Punto. Desde el 1511.
2: Bueno, mis amigos, recordándole que vamos a estar aquí todos los viernes en este programa del Hospital La Concepción por dentro. En algún momento estará el administrador Gustavo Almodóvar, uh-huh. Estará gente que trabaja en radiología, lo del laboratorio, empleados de distintas áreas, distintos departamentos. Lo que queremos que usted sepa, en las manos que usted está, una vez usted entra al Hospital La Concepción, sea en Sabana Grande, sea en La Concepción Pueblo, sea el grande de la militar o en Hormiguero. Así que aquí son unas facilidades nuevas, especialmente el Hospital Grande, ¿verdad? El Hospital Grande es una atención en términos no tan solo de los médicos, sino también de la facilidad como tal, los cuartos, los baños.
3: Pero idéntica propuesta de valor tenemos en el pueblo.
2: ¿En el pueblo ya está igual,
3: sí,
2: así?
3: Sí. En términos, no, obviamente la capacidad, son hospitales que tienen distintas capacidades, pero ciertamente en términos de pacientes que podemos recibir, pero podemos recibir, en el pueblo estamos todavía ávidos por recibirle. Y es el mismo nivel de cuidado, exactamente el mismo, con las mismas facilidades realmente, la misma excelencia en cuidado que usted puede obtener también en el hospital principal. Lo mismo.
2: Bueno, increíble. La verdad es que el tiempo, cuando uno está en una conversación buena, en una conversación importante, como que el tiempo coge más rápido de lo que es. Ya nos queda un minuto de programa. Gracias, doctor Josep Galik Fiol. Como indiqué en el arranque, nieto de la estrella de los tribunales en Puerto Rico, Yamil Galip, que especialmente las gentes mayores lo recuerdan como algo especial en términos de la abogacía, la licenciada Capó. ¿Cómo era el nombre de...?
3: Luisa María.
2: Lucia María Capó. Su papá es Hamid Galip, que era gastro también.
3: Sí.
2: Y su mamá Fiol Mata, que como dije al principio fue presidenta del Supremo de Puerto Rico. Uh-huh. En una ocasión. Así que, doctor, gracias por estar aquí.
3: Muchas gracias a usted, un placer siempre verle, y sabe que hay mucho, mucho cariño familiar también, así que...
2: Gracias, gracias. Vamos a cogerle el teléfono de usted ya mismo para que cuando alguien no consigamos a nadie, lo llamamos a usted.
3: Claro, siempre a su disposición.
2: Bueno, mis amigos, vamos con el anuncio del Hospital La Concepción y regresamos el viernes que viene con el doctor Carlos Quiñones Bodega, quien es el fisiatra a cargo del Centro de Rehabilitación del Hospital La Concepción. Gracias, doctor.
3: Muchas gracias a todos.
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0: Buenos días, Puerto Rico. Buenos días, Papín. Buenos días, Mallorquín. Buenos días a todos los radio oyentes. Buenos días a todos los auspiciadores. Así que, con mucho cariño, para llevar la alegría a todas las personas que están encamadas, ¿verdad, Papín? Sí. Eso es bien importante. Así que, para ellos, con mucho cariño, para todas estas personas encamadas. Dímelo, Papín.
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2: Bueno, mis amigos, saludamos a Ivette Altagracia en Wallace Cleaner en Laja, que están planchando y bailando con el programa de hoy, con la música que Tite nos está regalando. 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Bueno, mis amigos, queremos saludar por aquí a los amigos que siempre nos escuchan. Tenemos por aquí a Iris, a Sori, Gladys, Dora, Carmen, Héctor y Titi. Doña Rosa Ortiz, la mamá de Junito Comas. También saludamos a Felicita, a Dolores Santiago, Goyo, el de Olla Grande, Alcides González, en Hormigueros. Carmen y Ferec, en Las Guaras Abajo. Ahí está Evelyn. Ahí está Irán y Lidia. También está Rosy y Aníbal, que cumplieron como 50 años de casados la semana pasada. Está Chari y Reno. También en Las Guaras Abajo está Darío Cordero, a quien saludamos con mucho cariño. Saludamos también a Camacho, que vive en el residencial Sabana. Berto Montalvo, el tío de Doña Lucy, que vive allá en Molinas. También saludamos a Don Julio Soto y a Doña Rosa en la urbanización San Isidro. A Win, Wanda y Omar allá en Conérico. María y Miriam Garayúa en La Torre. Martina y Santos en el residencial Sabana en La Máquina. También saludamos a Doña Ramona, la vecina de Ángel Pérez en El Papayo. A Cal Torres, Casta y Héctor, los papás del Cano Digger. Saludamos también a Monse y a Ulises en el barrio Santana, al igual que a Chivirico y a Doña Rosa. Mito López en el barrio Molinas. Saludamos por aquí también a Sammy Morales, el cañón grueso de los petateros en el Burén de Sabana Grande, y al otro Sammy Morales en Molinas. Saludamos también a Chacho y Egna allá en Lajas. Dero, Aida, Héctor, Correa, Mérida de Nono. Saludamos también a Tata Santiago y saludamos por aquí también a Toto Negrón y Doña Mercedes Ortiz.
3: Bueno, allá en el Valle, en el Laja, también saludamos a Juan, el abuelo de Jan, al vecino René también, a Lelo ahí en el Valle también, y acá en Sabaneja, a Lidia también. Dímelo, papote.
2: Bueno, no olvide que en Rancho John Wayne mañana hay Plaza de Animales. Yo llevo a Tite y Santana lleva al pulpo.
3: Allá vamos.
2: Van a llegar en troces distintos.
3: Por si acaso.
2: Sí, en troces distintos.
3: No se acorpen. Sí.
2: Y los inyuntamos. ¿Cómo se llama? Los inyuntamos, esa es la palabra.
3: Los inyuntamos
2: allá. Pues, si se pueden vender, cambiar.
3: O negociar
2: lo que sea. La cosa
3: o lo que sea.
2: No regresar con ellos a Lan ni a San Germán. Eso es mañana en el Rancho John Wayne. 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
2: Bueno, mis amigos, me llama Evelyn Silva de Las Guaras. Me dice que Irán Silva cumple año el domingo y su hijo Chacho el martes, 56 años. Yo no sé cómo Evelyn se entera de todo. Evelyn sabe lo todo.
3: Ya llevo un saludo también a mi hija que cumple año esta semana. Sí.
2: Qué bueno.
3: Con mucho cariño para ella, una de mis dos hijas. Bueno, cumplió año esta semana.
2: 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Bueno, ya lo dije que Irán Silva cumple año el domingo, no sé si lo va a celebrar. Pero él no invita a nadie. Eso es increíble, que va a celebrar el cumpleaños, pero no, dice Evelyn que no invitaba a nadie.
3: ¿Pero cómo es eso?
2: Pues no sé. ¿Ah? Lo que será, lo que cocina será para él y los allegados.
3: Pero si no, yo que lo invita a, no invita a nadie.
2: Entonces. Bueno, por lo menos Evelyn me dice, a mí ni para acá han mirado.
3: Oigo, pero ¿cómo es eso?
2: ¿Cómo es? 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
0: 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Bueno, queremos saludar por aquí a mis abuelos Jon allá en Lajas, que los tenemos aquí. Nos enviaron el mensaje tempranito y se me había olvidado a mí, así que pido disculpas. Los tenemos por aquí, vamos a buscarlos. Bueno, Tite, mientras tanto, ¿cómo estuvo eso en el fin de semana?
1: Bueno, buenísimo.
0: En Nebraska, ¿cómo fue eso?
1: Sí, lleno total. Lleno. Volvemos otra vez.
0: ¿De verdad?
1: Sí.
0: Quiere decir que todavía sientes el cariño de la gente, como los políticos.
1: Sí, todavía me quieren.
0: Bueno, mis abuelos son esos en Lajas, 787-899-4646. Ahí saludamos a Eva, Noemí, Úrsula, Esther, Eliel, Elba, Carmen Olano, Flora, Juan, Cecilia, Provi, Tita, Gloria. Saludamos también en el barrio Santana de Sabana Grande a Miguel y a Lucía Pacheco, Santín y Mary en Cerro Gordo, y en Minillas Alto de San Germán a Raúl, a Maribel y Milton. Y saludamos a doña Carmen y Ángel, los encargados del centro. Saludamos a don Miguel y a doña Nelly en Mayagüez, José y la Prieta del Guamá aquí en San Germán, Wilson Vega y Doris Santiago en las parcelas de La Plata, al igual que a Nancy, a Gelo y a Sonia, doña Ani Negrón en el pueblo, Rosa Rosado, Ángel Pérez y don Aníbal Rosado y doña Luz Vidro en el Papayo, Tony y Virginia en Las Guaras. Saludamos también a Luis y Nancy allá en la entrada de la carretera 364, Miguel y la señora Cordero en Las Guaras abajo. Saludamos a Ana Flores en Las Tunas, María y Nani en La Máquina, y Angelito y todos los que laboran en Naldito Voz Line. 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
3: Yo soy una persona inteligente.
2: ¿Tú fuiste?
3: Me ves así, pero no.
2: Tú pareces, pero no lo eres, Dil. Yo una vez le dije a un muchacho. Yo vengo y le digo a un muchacho: oye, tú pareces un bobo, pero listo. Oye, se molestó conmigo.
3: Qué molesto.
2: Entonces yo tuve que explicarle: nene, pero si tú eres listo, no eres bobo.
3: Pero no es bobo.
2: Si eres un bobo listo, pues es que no eres bobo nada. A Mallorquín. No es bobo nada. Bueno, mis amigos, estamos ya casi terminando.
3: Ya casi terminando.
2: Sí, ya mismo nos vamos para allá. Sí.
3: Okay.
2: Ya casi terminando, queremos agradecerle a los comerciantes que confían, ¿verdad?, en que estemos aquí con ellos. Así que gracias a todos. Queremos agradecer a todos estos comerciantes que han puesto su confianza en las manos de Don Tite Santiago, a los que lo contratan. Agradecemos allá al comité que organizó el Carnaval de los Padres.
3: Qué bueno eso,
2: en el barrio Tabonuco, a Pucho Santiago y a todos los que le ayudaron para el éxito del mismo. Tite Santiago está muy contento, lo tardaron muy bien, gracias a Naldito y a Ricardito de Naldito Bosline, que estuvieron ayudando en todo, no tan solo dieron un donativo en dinero, sino que estuvieron allí en la organización, y a ti te lo trataron como un rey. Así que la gente bailó. Es más, ya, tú sabes que allá hubo un muchacho, me parece que es de los mismos Santiago, escucha esto, Mallorquín. El muchacho está bailando un merengue que tocó Tite. Y tenía, el tipo es 6'2 en zapatos. La esposa está bailando con él y está en chancla. Tú sabes que él le ha pisado el dedo grande del pie derecho y le arrancó la uña.
3: Le voló la uña.
2: Y ella en el ajetren del baile no se da cuenta. Cuando se va a sentar y siente que como que algo líquido en el dedo, ¿verdad?, que resbalaba. Cuando se mira, la uña no estaba. Se había desaparecido. Y fue él con los maestros, un zapato 12, la pisó, bailando un merengue de esos que a ti te toca, que la gente no quiere parar.
3: Pues estaba muy afincado, ¿eh?
2: Sí, muchachos. Pero todo eso pasó allá el domingo en el gran bailable de allí tocaron tres grupos. Tocó un grupo primero, que fueron los Barberos de la Rumba, si no me equivoco. Luego a las 5 entró Tite Santiago, y ya por la noche, como a las 7:30 de la noche, entró otro grupo. Hubo competencia de dominó, el softball que comenzó desde temprano en la mañana. Así que la pasamos muy bien allá en el Festival del Carnaval de los Padres, que es una tradición, es una edición creo que 40 y pico, casi ya llegando a los 50 años, en el barrio Tabonuco, Colindancia Sabana Grande y Maricao. Así que gracias a ellos. En Nebraska estuvimos el domingo, y el domingo en Nebraska eso fue una cosa como si, como Tite en sus tiempos, como Tite en sus tiempos. Usted sabe que todo tiene su época. Yo recuerdo cuando existían los condes de antes,
3: los condes, me acuerdo.
2: Con Maldonado, Jafi Maldonado, que llegaban a los lugares y había que subirlos a la tarima casi al hombro porque la gente quería tocarlos, quería apretarlos. Casi así hubo que subir a Tite a la tarima el domingo, el Día de los Padres, allá en el 344 de Nebraska, porque especialmente las doñitas querían tocarlo, apretarlo, y los muchachos, Chewy, que es el que se encarga de él, casi al hombro subía a Tite a la tarima, porque era un gentío, una cosa de grandes ligas, y ahí caía aire acondicionado ahora, que la gente no pasa calor en Nebraska, pues con más veras. Así que esas fueron las actividades de la semana pasada. Yo agradezco a los comerciantes que respaldaron nuestro especial de padres el sábado.
3: Amigo, así a Mallorquí. ¿Ah? ¿Qué tú crees?
2: No, pero yo no he dicho nada.
3: Ay, bien.
2: Yo estoy diciendo que Chewy evitó que te apretaran por todos lados porque te cargó en hombros para llevarte a la tarima. Ay, eso no pasó así, ¿no? Chewy no te tuvo que coger al hombro.
3: No se necesitan enemigos.
2: Ay, bien, yo subiéndolo, mira, y él. Bueno, no, papín, mis amigos, terminamos. Gracias, nos escucharemos la semana que viene. No olvide que tenemos el programa antes del nuestro, del Hospital La Concepción, a las 8:25 todos los viernes.
3: Esto es cuestión de pasar 2 horas alegres y así, compartiendo en familia.
2: Eso es así. Bueno, gracias, que Dios le bendiga. Gracias.

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2: Las 11 en punto.
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1: Las 12.
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Buenas tardes, amigos y amigas de Atardecer el Borincano. Hora de comenzar este su programa favorito con la música de montaña adentro, la música de nuestros ibaritos, programa que nos trae el legado de Francisco Rivera. Bueno, mis amigos, sí, como siempre, hoy es viernes, por si acaso no lo saben, hoy es viernes, estamos a 26 de junio 2026, seguro que sí. Este quien les habla, Pedro Juan Rosa Rivera, va a estar con ustedes hasta la 1 de la tarde, esperando que la música que hemos escogido para todos ustedes sea de su agrado. Como siempre, agradecemos a todos su sintonía, amigos y amigas. Sí, claro que sí. Agradecemos a los que están ahí con su radio AM y FM, tan cerquitita de la estación, seguro que sí. Los que comenzaron con Francisco hace un poquito más de medio siglo. Sí, allí con su radio AM y FM. Que disfruten de la música. Le agradecemos muchísimo que estén con nosotros. Un abrazo fraternal, seguro que sí, para todos ustedes, claro. Y mis amigos, también agradecemos a la familia de Francisco, que desde Tampa nos escuchan a través de la nueva página en la web, wsorradio1090.com. Gracias por estar en sintonía con nosotros, los queremos mucho. Un abrazo fraternal. Bueno, mis amigos, los que están fuera del área de cobertura, esos son los que están por allá por el área sureste de Puerto Rico. Los que están en Vieques, Culebra, Fajardo, Humacao, Gurabo, Maunabo, Patillas, Arroyo, Guayama, el puerto de Jobos, el Coquí, Aguirre, Salinas, saludos PPLD. Gracias por estar con nosotros, un abrazo fraternal. Sigan ahí en sintonía y pasen la voz. Seguro que sí, los que se fueron con su maleta llena de ilusiones para al lado allá del Chalco. Gracias por estar con nosotros. Les agradecemos un montón. Un abrazo fraternal. Sigan enviándonos un mensaje y sigan representando a Puerto Rico. Ustedes son, seguro que sí, los que nos representan fuera de esta tierra. Seguro que sí. Ustedes llevan ese encargo tan importante y lo están haciendo excelentemente bien, claro que sí, poniendo a Puerto Rico en alto. Gracias, un abrazo bien grande. Bueno, mis amigos, y estamos nada menos que en San Germán de Puerto Rico, ciudad de las Lomas, ciudad fundadora de pueblos. Estamos a través de Radio Sol 1090 AM San Germán, claro que sí. Vámonos con Karen Yelis y La Jara. Se titula El Huerto de Abuela, esto del CD Rimas en homenaje a San Germán. Quédense con nosotros, amigos y amigas.

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La oferta musical está a cargo de Alfonso Rodríguez, quien nos deleitará con su hermoso repertorio. Será una noche de recuerdos amorosos y de gratitud, donde celebraremos sus enseñanzas y el amor que día a día nos regalan los padres. Los invitamos, amigos y amigas, y los esperamos por allí. Bueno, seguimos, vámonos por aquí con saludos. Nada menos que para Cuquito y Pura en el Pueblo de la Amistad, en Guánica. También saludos, mis amigos y amigas, para Belén y Firín, también de Guánica. Saludos para Israel Sanabria en La Laguna, de Guánica, para Bertín y Bruni, también de Guánica. Eva Negrón y Tony Castro en Yauco, Cucacú, en Killing, Texas. También en Killing, Texas, saludos para Milton Collazo y Lourdes Arroyo. Saludos para la clase 66

ha sido Bruja de Guayama para Tony Vega y María Santana aquí en San Germán, para Luis Tommy Rivera y Melvin Izarri, estoy en Veredas, en Gurabo, también en Veredas. Saludos para Sonia Díaz y su querida familia. Saludamos por aquí a Rafa y Angélica en Guánica Pueblo, también en Guánica Pueblo. Saludos para Cristobalina López, Yolanda Santiago y Dori Josefa Rivera. Saludos por aquí para Irene Álvarez Lugo en la 22 en Cabo Rojo, para Michael e Isabel en la Laguna de Guánica, para Jaime Mora Arroyo y Cady Rivera en Guayama. Saludos por aquí para Abby y Nico y José y Poche, esto en la Luna de Guánica. Y saludos por aquí para Carmen Iris Nero Martínez y Michael Rivera, su nieto, esto es en Cotuí. Y me parece ver a Pura y a Cuquito allá cogiendo fresco en la terraza en Guánica, el pueblo de la amistad. Bueno, mis amigos, vamos a escuchar por aquí a Marilinde, se titula Promesa. Quédense con nosotros, amigos y amigas.

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Pero mis amigos, la cumpleañerita de hoy es nada menos que Ibriana. Está cumpliendo 2 añitos Ibriana. Saludos y muchas felicidades y mucho cariño, mucho amor de parte de su abuela Chuca. También de parte de sus primitos, Nicolás y Matthew, y de su hermanito Ibriam, seguro que sí. Muchas felicidades, Ibriana, que todos tus sueños de niñita de 2 años se puedan hacer realidad.

seguimos aquí en Atardecer Borincano. Vámonos por aquí con saludos para Sandra Rivera, Jacksonville. Se titula Un Jíbaro Propasado. Interpreta La Calandria y Ramito. Sigan disfrutando de la buena música en Atardecer Borincano.

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Bueno, mis amigos, vámonos por aquí con saludos para Aida y Estel en La Palguera. También saludos, mis amigos y amigas, para Aurea Berenguer en Guánica, Marcelo Sánchez en Ensenada, Valentín y Lucy en Bélgica o en Texas, Tito Zapata y Vicky Silverón en Guánica, Pueblo, para Tere, Nilda, Eni García, Reno, Liglenda, Frankie, Silvia, Maribel y Madrín Rivera. Esto es en el barrio Arenas de Guánica. Saludos también para la familia de Francisco, los que se quedaron en Tampa. Joel, Iris, María Estel, Belto, Madrín, Yanni, Diego, Dieguito, Yaniris y Yadielis. Y saludos por aquí para Matilde, para Nereida Martínez, Nereida Martínez, Galete y su hija Claribel. Esto es en Rhode Island. También para Meggy Villán en Mayagüez y Mili en Aguadilla. Bueno, mis amigos, vamos a escuchar por aquí a Luis Ramos, de la inspiración de Wilson Naranjo. Se titula Si yo fuera poeta, pregunto.

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1: 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Qué bueno. Bueno, pues los esperamos por allí.

vamos con los merengueros y las merengueras. Vámonos con una selección a cargo de Edicelio Caraballo, el Indio de Paloma, de la colección Rimas en homenaje a San Germán. Se titula En mi corazón. Y saludamos por aquí a Matilde Ocasio Rodríguez, la reina del Sancocho, en memoria. Saludos para la familia Santana Ocasio aquí en San Germán. Saludos para Mariceli, para Marilyn y Noel, también para Jocelyn, y entre sus atentos empleados, saludos para Eric y Quique, en memoria, y saludos por aquí para María Estel Maldonado en Sabana Grande. Sigan con nosotros, amigos y amigas.

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amigos, si quieren disfrutar de una actividad buenísima, como siempre está acostumbrada a darla el Centro Cultural Isabel Santiago de Guánica, sí, los estamos invitando a que den la vuelta por allí este próximo domingo 28 de junio de 2026, desde las 5 de la tarde en el Centro Cultural Isabel Santiago, calle Sebastián Silvestre Rodríguez, número 23, en Guánica. Sí, señor, cuando usted entra a Guánica, pasa el parque de la próxima calle a la derecha, casi la última calle. Así que dense la vuelta por allí, los esperamos. La oferta musical está a cargo de Alfonso Rodríguez, quien nos deleitará con un hermoso repertorio. La actividad se titula Bohemia, Serenata de Amor para Papa. Así que no se la pierdan. Vayan por allí, claro que sí. Bueno, mis amigos, seguimos aquí disfrutando de la buena música. Vámonos por aquí con un saludo para Neri y Santi. En memoria, estoy en Hormigueros. Saludos también para Nelly y Beba en Villa Milagros, en Cabo Rojo. También saludos por aquí para Nilsa Meléndez en Boquerón, Goyita en La 15, en Cabo Rojo. También saludos para Emma Pagán en Villa Milagros, en Cabo Rojo. También saludos para Valentina y su familia, algunos en Puerto Rico, otros mayormente en Nueva York, Jessica y Luis. Ajá. Y Héctor, también Jesús Raúl Pintos, Jesús Pintos Padre. Y saludamos aquí en San Germán, Apadilla y Dora. También para Olguita y Joselito, esto es en Bayamón. Para Rosarito en Sabana Grande, para Nani, Gaby y Monín Madera, aquí en San Germán. Saludos en Killeen, Texas, para Margie Q. También saludos para Antonio Torres y María Torres en el Bronx, en Nueva York. Saludos por aquí para Elvin Zoila en la ciudad de Nueva York, para Lisbeth en Cabo Rojo, Irma Oracha aquí en San Germán, y saludos para Milagros Ruiz en Cabo Rojo. Mis amigos, sí, vamos a escuchar por aquí a Lucecita. Se titula Ausencia. Quédense con nosotros, amigos y amigas.

Bueno, mis amigos, vámonos por aquí con saludos, nada menos que para Julio Montalvo, el hombre de las chuletas de gancho, para Santa Vega y familia, también saludos para Fefi Sepúlveda y Dora, Ángel Luis Figueroa, el locutor de Molinas, de parte de su abuela Rosa Hernández Montalvo, para Papo Trabazón, María Miseramos y Melvin, saludos para Maggi, Luceneida, Papito, Elvincito, Dixon, Chincito, Darlene, Cristal, Romy, Luis Sánchez y Jesús en Asume, Javier Cherena y Miray de la Florida, sí señor, también saludos en Arenas para Luis Cherena, Roberto, Huizo Casiano, Doeli Yesenia, Chegui, en Maguella, Luis Berríos en Ensenada, Luis Martínez Alzola, también para Felicidad González Flores y su querido hijo. Saludos por aquí para Víctor Collazo, el locutor, el billetero de San Germán, de parte de Milton y Lourdes, para Tata Ayala y Alejandro Velázquez en Caín Alto. Saludos por aquí para Sonia Acosta en Cabo Rojo, Luis Ruiz, el trovador sanjermeño, Ramonita Rivera Mercado y Genio Morales. También saludos para Maelo Vázquez y Luz Vázquez, para Pedro Avilés y Tita Labrador y sus cuatro hijos e hijas. Para Maggi, también para Margarita Tenorio, para David Mercado en San Germán, para Walter Rosado y familia en La Palguera, para Gladys Oliveras y su querido hijo en Almácigo, en Yauco, para la señora Rodríguez en Hormigueros, para Ana Belezoto, la abuela de Jan, para Freddy Pavón y Elizabeth Santana. Saludo por aquí para Luis Alfredo Jusino Chivita y su esposa Elsa Jusino, para Juan Velázquez, su esposa Milna Torres, su hijo Norberto Velázquez, sus hijas Grisel Velázquez y Sheila Maris Sanabria, para Milagros Martel en Mayagüez, Rosa Rosado en El Papayo. Saludo para Nelly Cherena en Sabana Grande. Vámonos, mis amigos, amigas, con una selección a cargo de Felito Félix y Felipe Rodríguez, que se titula Ya lo verás. Quédense con nosotros, amigos y amigas.

Pero mis amigos, yo también me voy, así que muchas bendiciones, amigos y amigas, que disfruten del fin de semana. Así como no. Hasta el lunes.

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1: Y ahí están, ellos son Moncho, Monchito y Moñoño. ¡Qué bueno! Y este es tu hermanito, tu pana, el Rubio West. Saludos Puerto Rico, saludos San Germán, saludos Sabana Grande, mi barrio Molina City. Oye, y por todas aquellas pelas de las pelas, saludos por ahí a toda esa gente que nos escucha en Sabana Grande y en los pueblos vecinos. Desde San Germán estamos originando. ¡Ey! Mire gente, está la carretera 102 y usted está gozando con Radio Sol, la estación de nuestra gente. Y ya tú sabes que es la casa oficial de los muchachos, el monstruo anaranjado en el baloncesto superior nacional puertorriqueño. Seguro que sí. Así que la casa del monstruo, ahí está Radio Sol siempre iluminando. Mire gente, y todos ustedes van a estar gozando, vamos a disfrutar, vamos a bailar, vamos a pasar la chévere. Usted va a mover el esqueleto y sobre todo, mire, tire paso ahí, poquito, aunque sea, uno tirando paso ahí a ver si le sale algo en esto de bailar la salsa. ¡Oye! Oye, mi gente, dándole gracias a papá Dios sobre todas las cosas. ¿Ah? ¿Cómo que qué? Ahí estamos, se llama Metiendo Mano en tu Radio, qué bueno. Y como siempre me acompañan, ahí están los muchachos Moncho, Monchito, Moñoño. A todos ustedes, mire gente, Oídos de Plata. Saludo por ahí a los muchachos en Terraza Licuastor, que la tienen bien fría, vestidita de novia. Y cuando uno se jampea más de una, uno dice, caramba, yo voy para allá, para cuatro calles, al ladito del garaje de gasolina. Usted lo pasa bien, lo disfruta y... vestidita de novia, Terraza Licuastor, que se une a nosotros Metiendo Mano. Qué bueno, la cervecita y hoy es viernes, viernes. 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Como la música que estamos escuchando de fondo siempre acá, en la esquina salsera. De Ponce llega el rey del timbal, Don Tito Puente.

0: y se llamaba Perico.
1: Que descanse en paz.
0: ¡Qué bueno!
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0: andan con Ángel Ricardo. No sé cómo lo hacen, pero se han montado como cuatro en una motora, señores. Una Harley Davidson. Están por ahí dando de la vuelta a San Germán. Qué bueno. 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De verdad. 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Saludo por ahí a la señora. Y de verdad, mire, mi gente, gracias Puerto Rico por ese patrocinio de sobre 20 y pico de años. 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Está el electrobug y todo eso. Reggaetón y todo sale bailando uno. Muchachos, eso fue lo que le tumbó el pelo a Manuel. Bueno, tranquilo, ese mismo. Es para descansar, tú sabes. Pero mi gente, de verdad que lo estamos gozando, lo estamos pasando bien. Se llama Metiendo Mano. 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
0: 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Y hoy es viernes.

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1: Mira, llegaron. Andaban en motor a los cuatro, no sé cómo lo hacían. No sé, Ricardo se los llevó por ahí a dar un vueltón. Mira, Moncho, Monchito, Monchoño, dile a Ricardo que venga para acá. No, no, porque, mira, llegó, pasándole la valleta como siempre. La quiere más que yo no sé a quién. ¿Qué pasa, Ricardo? ¿Todo bien, mi hermanito?
2: ¿Qué pasa?
1: Oye, pero ven acá, ¿qué usted hacía por ahí con Moncho, Monchito y Monchoño? ¿Cómo usted los montó en la motora, mano?
2: Ah, ellos se daban una y se turnaban.
1: ¿Cómo se turnaban, era?
2: Sí, estaban llevando fiebre.
1: Ok, o sea que usted le está enseñando que aprendan a correr motor.
2: Sí.
1: Oye, y le bregan, ¿no estarán guayados?
2: Bueno, no, hasta el momento.
1: No, porque usted es muy celoso con esa motora.
2: No, ellos...
1: ¿Usted quiere esa motora más que no sé a quién?
2: No.
1: Brava.
2: Sí.
1: Mira, mi hermanito, y ese fin de semana, bueno.
2: Todo bien.
1: ¿Cómo se pronostica ese fin de semana?
2: Lo mismo de siempre.
1: Tranquilo, quieto.
2: Sí.
1: Ve acá, ¿a usted le gusta el deporte, esto de el ¿cómo se llama? El soccer, la Copa Mundial, que ya comenzó ayer. La Copa Mundial.
2: No soy muy fanático.
1: No eres fanático del balompié, ¿verdad? Que como que aquí los puertorriqueños, esto del fútbol americano y el balompié, no éramos. Nosotros era jugar pelota, ¿te recuerdas?
2: Bolita y hoyo.
1: Bolita y hoyo, era gallito. ¿Y qué más era, muchachos? Los trompos.
2: Las canicas,
1: los trompos, los yoyos. ¿Usted era un duro en los yoyos?
2: Era duro en las canicas.
1: ¿En las canicas?
2: Sí.
1: Oh, cuartichulín, ¿te recuerdas? Cuartichulín. Sí. Diantre, hermano. Y siempre había uno de los panas que tenía el bolón ese, que era la bola más grande. Y uno loco por tumbarle rápido. ¿Ah?
2: Y el otro que era duro eran los gallitos.
1: Los gallitos, papá. No, pero cuando te cogía el gallito, como el nudillo, papá. No, cuando te cogía aquel gallito, los nudillos, que tú metías la mano para que no... Chacho, de verdad que sonaba bien sabroso y se sentía especial y espectacular. ¡Ay! Pero ven acá. Tú sabes que también la... como yo me crié entre todas mis hermanas, mire, gente, de verdad que esa muchacha teniente, recuerda aquello, lo que eran como los famosos bolones, que eran como... que tú lo hacías clac, clac, clac, clac. Era dos bolas que pegaban arriba y abajo.
2: Sí.
1: Que te cogía, yo creo que hay mucha gente que está padeciendo del el scarf ese túnel, el scarf túnel ese, por los cantazos de las bolas esas. En la mano, en la muñeca.
2: Sí, pero.
1: ¿Verdad que sí? ¿Te recuerdas? ¡Clac, clac, clac, clac, clac, clac, clac! Y te recuerdas que también la tablita con la bola pegada y pam, pam, pam, pam, pam. ¿Te recuerdas también? ¿No jugó eso tampoco?
2: No.
1: No, lo tuyo era tonka.
2: Era de calle.
1: De calle, sí. ¿Qué recuerdo, verdad? Cuando uno muchacho.
2: ¿Ah? ¿Cómo que se llaman los gallitos este?
1: Ah, no, los algarrobos, mano.
2: Algarrobo.
1: Y tú sabes, la gente se lo comía. El algarrobo se lo llevaba. La gente se lo comía, man.
2: El algarrobo era rico.
1: ¿Ah? ¿Cómo va a ser con esa peste, man?
2: Lo único apestaba, pero era rico.
1: No.
2: Yo lo probé.
1: No, yo como que traté de probarlo una vez y lo sentí como medio dulzón.
2: A mí me gustó.
1: De verdad.
2: Sí,
1: y después, y cuando te mencionaban ese aliento así como
2: después,
1: de león.
2: Después tenía peste, pero...
1: Ay, yo me imagino que en ese entonces usted no tenía novia, ni amiga, ni vecina, nadie. No.
2: Quiero un nene.
1: Ah, no, por eso. No, porque imagínate lo que es el...

0: ajo y el algarrobo, papá. Muchacho. El dragón de Komodo, le dicen, el dragón de Komodo, no, el dragón de Molina. Pues mire, gente, no, no, y se comía, había, no, la gente lo comía.
1: Es que había que prepararlo.
0: Seguro que sí. Y tú sabes que también decían que la ¿cómo es? La pana se hacía de diferentes maneras. ¿Y qué era lo que se hacía la que se comía ahí? La guanábana también. Y decían que había una guanábana mala, que era la guanábana, que le decían la guanábana cimarrona, que no, que eso se daba en los montes, que no era la guanábana regular. Sí, sí, yo llegué a verla. Y decía, no te atrevas a coger de esa, que la forma de la guanábana cimarrona es como diferente, mano, y el árbol también. Y entonces había gente que los muchachos en aquellos entonces, cuando estaba madura, le metían mano y se intoxicaban con esa. Sí, sí. Entonces, imagínate, en aquellos entonces no había médico, eso era. Nene, mañana vas al baño y te zumbaban aquella cuchara de aceite de hígado de bacalao, ¿te recuerdas? ¿Usted le dieron también?
1: Yo viví con eso.
0: ¿Y usted tomaba las pastillas Macoy?
1: Con eso era que me engordaban a mí.
0: ¿Y con sí, aceite? Porque ¡abre la boca, nene!
1: Decían que yo estaba desnutrido.
0: O sea que eso era que para las lombrices, las lombrices.
1: Me vino a explotar yo siendo grande.
0: Imagínate, no, ese era los tratamientos de los viejos de uno, que eran de los abuelos y de los tatarabuelos, y lo practicaban con uno y mira, pero hasta el día de hoy estamos aquí. Pero mi gente, se llama Metiendo Mano en tu radio, pasándola chévere un ratito para que usted se entretenga, baile, goce, comience un fin de semana. 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Gente, gócese, disfrútese. Ah, no, y sobre todo, gente, pásela bien. Importante, ahí está Dios siempre. Cualquier cosita, mire. Una comunicación directa y todo bien, todo bien.

0: Como que siempre la mente se le va, ¿verdad? Y se le mueve los pies a uno. Como dice, diatra, mano, yo me recuerdo ese numerito que yo lo bailaba. Ese éxito me lo dedicaban a mí. Te recuerda que siempre le decían, mira, ese me lo dedicaron o yo lo dediqué. Siempre. Ya ese tiempo, como que ya no es lo mismo, ¿verdad? No. Ricardo, llama acá. ¿Tú te recuerdas cuando usted, sin querer queriendo, llevaba una serenata a través de la música en las estaciones de radio? Que usted dice, mira, dedícale ese número a fulano de tal o a fulana. Y usted lo hacía, ¿no? Dice, va a ver, este disco, saludo por ahí a toda esa gente, me lo pidieron y fulano de tal.
1: Sí, muchas veces había radio oyentes que eran creativos.
0: ¿Verdad? Creativos, en aquellos entonces, como que ya no, ¿verdad?
1: Una canción en específica que entendía. Exacto. Que la letra le caía a su novia y ahí se lo dedicaban por radio.
0: Tacho, mira, y tú sabes...
1: Todavía eso se da.
0: Todavía, pero yo dejé de hacerlo hace mucho tiempo. Cuando las novatadas de esto de las estaciones de radio, cuando empecé a trabajar con Pichín en la 880 en aquellos entonces, me llamaron y dice, mira, tú tienes el disco nuevo de Aviene el Toro. Y dije, sí. Entonces yo, pues imagínate, uno enfiebrado de la radio. Sí, pues mira, saludo por allá a fulano con el disco de Aviene el Toro, mano. El tipo me llamó para atrás, dice, mira, ¿sabes qué? No, esa, él no.
1: El toro
0: me llamó.
1: Le dijo toro.
0: Sí, no. Mira, me dedicaron ese número y tú, yo te cojo cuando salga, así me dijo. Y parece que no sé si era un vacilón que me tenían entre ellos. Pero mire, gente, de verdad, cuando dejé de saludar así, mira, para fulano de fulano, no. Con allá viene el toro, déjalo que venga, ¿te recuerdas? No, porque imagínate, no, pero pasó de verdad. No, suena como un chiste, pero pasó de verdad.
1: No, y a veces también venía cierta persona, le enviaba un saludo a fulana de parte de su amigo fulano.
0: Y a
1: rayos. Pensaba que eran ellos que se estaban.
0: ¿Y aquel andaba con la mujer?
1: Y era exacto, era el truco.
0: ¡Oye! No, saca la mano, Antonio, que mamá está en la cocina, te dice.
1: Igual. Los radioyentes que son creativos, que se
0: ponen todos apodos. ¿Verdad que sí?
1: Yo los otros días en la colega tuve que pararle el caballito a uno.
0: ¿De verdad? Sí, y se ponía otro nombre.
1: Porque quería que yo saludara a alguien con un apodo que
0: ajá.
1: No puedo decir por aquí porque...
0: No se puede.
1: Me botan de
0: no, aquí. Imagínate. Yo me imagino que... algo de chillería o algo, ¿no era así?
1: No.
0: Era una broma pesada.
1: Era de doble sentido.
0: Ah, sí. Ajá. Pues parece que ella vivía lejos.
1: Entonces, pues, ajá. Yo decía a la persona, yo no puedo pasarle que...
0: No, dígame, imagínate.
1: Le digo, dígame su verdadero nombre.
0: Y exacto.
1: Y me tiró el teléfono.
0: No se puede, pero mire mi gente, de verdad que cuando uno está acá saludando a su gente, lo hace de corazón. Hay uno que otro que se pone creativo. Mira, fulano, envíale a fulano saludos a Torombolo de parte de fulano. Y uno cuando se zumba, se busca un lío. Así que hay que cogerlo suavecito con esto. ¿Verdad que sí? ¿Verdad que pasa? No, lo hacemos con mucho cariño y ese es nuestro trabajo acá en la radio, mantener ese entretenimiento, pero hay gente, como tú dices, Ricardo, que se supone muy creativo, de verdad.
1: Se pasan,
0: ¿verdad que sí?
1: Apodos.
0: Y no.
1: Entonces después te dicen, ¿ah? No, pero es que a mí siempre me dicen así.
0: A mí no me... Mira, me a Torombolo de parte de Bobolón, diantre, mano. ¿Tú te imaginas eso, mano? Tranquilo, quieto. Pues mire, mi gente, es verdad. 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
2: ¡Mi María! ¡Mire, mi gente! ¡Le estamos estamos pasando Cheverón con salsa. Lamentablemente ya yo estoy llegando a la parte final. Hey, ya mismo por ahí viene la música, el entretenimiento. Y usted y yo tenemos una cita el próximo lunes, Dios mediante, a las 3 de la tarde. 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También los muchachos de Raza de Cuestor que están ahí. ¡Qué bueno! 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Oye, saludo por allá a la gente buena de Ecopac, a todas las muchachas y muchachos, o el papá de la muchacha que trabaja allí en Ecopac. Saludo por ahí de parte de todos nosotros aquí en Radio Sol. Qué bueno. Mire, gente, que Dios me lo cuide, que Dios me lo bendiga. Me dicen los muchachos que tenemos un numerito por ahí. Sí, porque ha estado de cumpleaños esta semana. Esta semana, señores, Bobby Valentín.

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0: es viernes. Qué bendición y alegría estar con todos ustedes viernes tras viernes. Mire que el fin de semana pasado fue uno muy especial, ¿verdad? Porque fue fin de semana de padres y entiendo que todo el mundo lo pasó espectacular así, pero iniciamos una semana, terminamos una, pero al otro lado tenemos nuestro Master Control, Angelito.
1: Saludos chicas, saludos a todos nuestros amigos radio oyentes que hasta ahora están disfrutando del programa Vívelo con toda esa información que les traen todos los viernes por aquí por el Sol 1090. Les recuerdo que nos pueden sintonizar en cualquier parte del mundo donde se encuentren a través de nuestra página de internet wsolradio1090.com, wsolradio1090.com. A todos bienvenidos a Vívelo.
0: Gracias, Angelito. Y espero que haya pasado un buen fin de semana de padre, Angelito. Nada, pero la que siempre nos informa de lo que va a acontecer el programa de hoy es Clary. Clary, que hay por ahí.
2: Saludos, Erika. Saludos, Ángel Ricardo. Saludos a todas esas personas que se conectan. Mira, en este programa Vívelo todos los viernes. Mira, hoy tenemos un programa bien especial. Como todos los viernes nos caracterizamos, hoy es Vívelo al Natural. Y mira, tenemos a Doctor Paz que nos acompaña. Así que mira, hoy 26 de junio, junio va a la milla.
0: Que ¿verdad? Sí, que yo no... Yo digo, ¿qué día es hoy? Estamos ya, mitad.
2: Estamos ya, sí, ya el mes que viene. Mira, la semana que viene empieza julio. Y mira, ya mismo por ahí empiezan las clases. Así que hay que disfrutar lo que queda de vacaciones. Como mencionó Erika, espero que hayan disfrutado ese Día de los Padres, ¿verdad? Que hayan pasado súper bien con sus familiares. Pero mira, Erika... Estamos a través del Facebook Live de Vívelo y hoy tenemos un programa bien especial, así que mira, búscanos en Facebook porque mira, así puedes compartir nuestra programación y puedes, mira, si te quedaste con alguna duda, ver el programa nuevamente, así que búscanos en Vívelo. Y mira, Erika, ¿tú sabes qué se celebra hoy?
0: Pues mira, ¿no?
2: Pues mira, encontré, yo haciendo, buscando por ahí, encontré que hoy se celebra el Día Mundial en contra del uso de drogas, ¿verdad? Así que es bien importante, sépanlo, así que no usar drogas, ¿verdad? Y si usted tiene algún problema de drogas, busque ayuda, que AMSCA, ¿verdad? Lo puede ayudar. Y mira, también encontré que esta semana se celebra la Semana Mundial de las Alergias. Mira, y de eso el doctor le puedes hablar de las alergias. Wow. Me pareció interesante, ¿verdad? Y ya que hoy estamos con Doctor Paz, quise traerlo. Mira, las alergias son alteraciones físicas que se producen en el organismo al reaccionar ante una sustancia extraña, ¿verdad? Como lo que es el polvo, el humo, ay, Dios mío, hay muchos fuegos por nuestros alrededores, así que tienen que tener mucho cuidado. El humo, el polen. Los pelos de las mascotas, de los animalitos, ¿verdad? Inclusive hay alimentos que también te pueden generar algún tipo de alergia, ¿verdad? Las alergias deben de tratarse con tiempo para evitar mayores complicaciones, sobre todo, ¿verdad?, en las primeras etapas, ya que pueden suponer un grave peligro para personas de cualquier edad. Pero ¿sabes qué, Erika?
0: Cuéntame.
2: Esto se lo estamos, ¿verdad? Se lo estamos diciendo hoy en la Semana Mundial de las Alergias, ¿verdad? Usted se enteró en Vívelo, pero mire, me faltó el polvo del Sahara, pero mire, si usted tiene algún problema de alergia, vaya a la oficina de Doctor Paz
0: y Doctor Paz, todo.
2: Doctor Paz le dice lo que usted tiene que hacer para controlar sus alergias. Doctor Paz está aquí con nosotros y se está riendo.
0: Te recomiendo ojos cerrados.
2: Estamos en vivo. Bueno, como le mencioné ahorita, estamos a 26 de junio y Erika, no puede faltar nuestro versículo bíblico, ¿verdad? Para empezar, porque nuestras primicias siempre serán para Dios. Y mira, a mí me encanta el libro escrito por Rick Warren, Una vida con propósito. Y me puse a buscar, ¿verdad?, qué versículo traer para hoy. Y encontré este que me gusta mucho y dice, yo soy tu creador, te cuidé aún antes de que nacieras. Isaías 44:2. Mira, y dice, no eres un accidente, Tu nacimiento no fue un error o infortunio. Tu vida no es una casualidad de la naturaleza. Tus padres no te planificaron, lo hizo Dios. A Él no lo sorprendió tu nacimiento. Es más, lo estaba esperando. Mucho antes de que fueras concebido por tus papás, fuiste diseñado en la mente de Dios. Él pensó en ti primero. Palabra fuerte, ¿verdad? No es a causa del destino, ni de casualidad, ni de suerte, ni tampoco es coincidencia, que es en el mismo instante eres que estás respirando. Tienes vida porque Dios quiso crearte. La Biblia dice, el Señor cumplirá en mí su propósito. Dios diseñó cada característica de tu cuerpo, eligió tu raza a propósito, el color de tu piel, tu cabello, o cualquier detalle, hizo tu cuerpo a la medida, tal y como Él quería. También dispuso de muchos talentos naturales que posees, tu singularidad y tu personalidad. La Biblia dice, me conoces por dentro y por fuera, conoces cada hueso de mi cuerpo. Sabes cómo fui hecho parte por parte, cómo fui esculpido, puesto que Dios te hizo con un propósito, también decidió cuándo habrías de nacer y cuánto has de vivir. Él pensó de antemano los días de tu vida, escogió tu momento exacto para nacer y morir. La Biblia afirma, tú vistes cuando mi cuerpo fue cobrando forma en las profundidades de la tierra y aún no había vivido un solo día cuando tú ya habías decidido cuánto tiempo viviría. Mira, Dios planificó también tu lugar de nacimiento y dónde vivirás para su propósito, ¿verdad? Tenlo claro. Todo tiene un propósito. Así que los invito, ¿verdad?, a que trabajen en su propósito.
3: Amén. Muy bonita, bonita palabra de Dios y también una reflexión, ¿verdad?, de buscar nuestro propósito, ¿verdad?, en esta vida. Pero...
2: ¿Hay anuncio?
3: Sí, hay anuncio. ¿Tú tienes? Pues yo tengo.
2: No, yo no tengo anuncios hoy.
3: Pues mira, yo tengo. Producciones Soraya Lagares, ¿verdad? Les invitan a que vean la nueva corte de los hombres maltratados. Que yo sé muy bien que a Angelito le gusta esa obra. Pues mira, se estará presentando el 18 de julio en el Teatro Sol. Para más información referente a taquillas, llamar al 939-865-3258. Repito, para más información, llamar al 939-865-3258 con Soraya Lagares. Muy bien. Entonces, pues miren, tengo un reencuentro de la clase graduanda del 1996 de la Escuela Superior de Lajas, Leonides Morales Rodríguez. Miren, va a cumplir 30 años, ¿verdad?, de ese graduación, ¿verdad? Y quieren cobrar ese reencuentro y practicar esos momentos que tuvieron en tiempo de escuela. Miren, para más información, llamen al 787-396-5126. Llamar para más información al 787-396-5126. Por lo que tengo entendido, se van a reunir en Club de Leones de San Germán. Pero si usted quiere más información, ¿verdad?, con ese numerito puede clarificar cualquier dudita. Entonces, también tengo aquellos, ¿verdad?, que quieran ser voluntarios de San Francisco de Asís. Miren, están buscando personitas, ¿verdad?, que puedan ser voluntarios. Y aquellos chicos que aún deban, ¿verdad?, horas comunitarias o horas verdes, entiendo que le pueden convalidar esa hora. Y miren, ahí cumple un requisito, aparte de ayudar, ¿verdad?, y aportar algo por esos animalitos que también son seres vivos y hay que respetar. Pues miren, se puede comunicar para ser voluntarios y también donar, ya sea comida para perros y gatos, seca y mojada, líquido de limpieza, toallas o papel secante y periódico. Se pueden comunicar al 787-612-8587. Repito, 787-612-8527. Entonces, miren, en Cabo Rojo, Puerto Real, miren lo que hay por ahí, Summer Fest. El mismo se va a celebrar el 18 y el 19 de julio. Esta servidora, ¿verdad?, va a estar presentándose junto al grupo de magisterio, que tuvimos también celebrando un talent show. Así que mire, pase por ahí. Repito, se llama Summer Fest Cabo Rojo en Puerto Real, 18 y 19 de julio. Hay espacios disponibles para kioscos y aquellos artesanos, ¿verdad?, que quisieran tener su puesto y brindarle al público, ¿verdad?, su producto. Así que usted se puede comunicar al 787-673-0134. Repito, puede comunicarse al 787-673-0134. Y por último, ya ustedes saben que se acerca ya próximamente tiempo de escuela, y quiero anunciar que hasta ahora tentativo, si no lo cambian, los días sin IBU, ¿verdad?, para efectos escolares va
2: importante,
3: a ser
2: importante.
3: 17 y 18 de julio. Así que noten por ahí, ¿verdad? 17 y 18 de julio va a ser la venta sin IBU, ¿verdad?, para los efectos escolares. Así que sería todo por hoy, los anuncios del día.
2: Ay, Erika, y se nos escapa, este próximo domingo tenemos el 5K de Ruta Arte, ¿verdad? Un evento bien diferente, ¿verdad? Es un evento para recaudar fondos por Andrea, así que va a ser a las 7 de la mañana. Así que están todos cordialmente invitados. Y usted no puede correr, pero puede, mira, levantarse tempranito y ver. Va a ser una actividad hecha con mucho cariño, ¿verdad?, para apoyar a esta joven que necesita de todos nosotros. Así que, mira, levántese tempranito, ve la ruta y participa y puede participar de la actividad. Más detalles de esta actividad, mira, las vamos a estar poniendo en nuestra página de Vívelo.
3: Nada, quiero verla para, antes de culminar este proceso, ¿verdad?, para ir con nuestro invitado, quiero darle un saludo y un abrazo bien fuerte a mi suegris, Santa Licea Torres. Así que mira, te quiero mucho. Ahorita te veo, ¿oíste, mamá? Te voy por allá.
2: Recupérate pronto.
3: Sí, te quiero pronto, muy bien.
2: Sí, y Erika, hoy tenemos a Doctor Paz que nos acompaña. Hoy, mira, en Vívelo al Natural. Saludos, Doctor Paz.
4: Saludos cordiales a todos los amigos que nos sintonizan. Una vez más, estamos para traer las buenas nuevas de la medicina que realmente pues, te puede dar calidad de vida.
2: Ay, eso es bien importante. Y doctor, ¿de qué vamos a hablar hoy?
4: Hoy vamos a hablar de una condición que es muy, como diríamos por ahí, está el boom de moda. Pues regularmente se le ponen muchos nombres a los síntomas, pero a veces no vamos realmente a la raíz del problema. La condición no es otra que fibromialgia.
2: ¿Y qué es eso, doctor?
4: La fibromialgia es una enfermedad que realmente es una enfermedad de origen reumático. ¿Y qué quiere decir reumático? Reumático no quiere decir otra cosa que te causa una constante inflamación. Las reumáticos, regularmente las enfermedades reumáticas se asocian con problemas autoinmunes. ¿Qué quiere decir autoinmunes? Que el sistema inmune mismo no puede codificar para combatir la inflamación, al contrario, la puede que aumentar. Ok, esto ha sido una enfermedad que yo diría que se conoce como en los últimos 10 o 12 años. Regularmente, pues ataca mayormente a las damas, pero también a los hombres. Las damas son más susceptibles, pues, por lo que esta enfermedad responde mayormente a un desorden de origen metabólico neurológico. Y al hablar de eso, entra en juego el sistema neurohormonal. Y las mujeres regularmente son las más susceptibles a todas estas condiciones que alteran tanto el sistema hormonal. Y por eso es que se ha asociado que esta condición es más propensa a las damas que sufren de problemas de hipotiroidismo.
2: Ah, ok.
4: ¿Por qué? Porque realmente es de origen hormonal. Ahora, hay varios conceptos y varias teorías, ¿verdad? Dentro de la medicina secular, ese es el concepto. Nosotros en la medicina natural nos inclinamos más a reconocer que es una enfermedad de origen neuroquímico. ¿Por qué es una enfermedad de origen neuroquímico? Porque crea lo que se llama la oxidación a nivel de las terminaciones nerviosas del cuerpo. Se descodifica la función neuroinmunológica. Por ejemplo, las damas empiezan con dolor en la cabeza, en el cuello, en la espalda. Empiezan a sentir sensibilidad excesiva en el cuerpo, que si siento por aquí caminándome algo, que si siento frío, que si siento calor, que si siento dolor en el pecho, dolor en la espalda, dolor en la rodilla. O sea, eso es parte de la sintomatología física. Sin embargo, no hay nada claramente definido que diga que hay un problema de origen neuromuscular o de origen neurovascular. Por eso es que hasta cierto punto la medicina secular no entendía el porqué de la enfermedad.
2: Y a veces dicen estoy menopáusica por eso, ¿verdad? Por esa sintomatología.
4: Y se cree y se sospecha que las damas cuando están en procesos premenopáusicos,

0: proceso de crear células nuevas, ¿verdad?, vayan creciendo en una forma desordenada. Ese es el concepto de lo que llamamos nosotros por qué debemos de cuidar nuestro sistema alimentario, desintoxicar nuestro cuerpo, porque todo lo que sea tóxico al cuerpo va a redundar en enfermedades que tienen susceptibilidad a oxidarse. Por eso es que hay quienes relacionan esta condición con el principio básico de la inflamación y hasta ahí llegan. Entonces le empiezan a tratarlo con antiinflamatorios, empiezan a darle esteroides, y ya hemos hablado aquí varias veces las consecuencias del uso abusivo de muchos esteroides, que la mayoría de ellos tienen hidrocortisona. Y de eso pues sabemos. Empieza entonces a agudizarse la condición. ¿Por qué? Porque aunque en principio de inflamación responde a un desorden de origen neuroquímico, cuando ataca directamente el sistema neuroendocrino, ¿qué empieza a pasar? Empieza a haber un desorden en los niveles de cortisol. Y cuando hay un desorden en los niveles de cortisol, empieza la ansiedad, la depresión, empieza el insomnio, empieza el nerviosismo.
1: Empieza a engordar. Ay, no.
0: Empieza la fatiga.
1: Sí, es que una cosa se engrana con la
0: todo
1: otra.
0: Todo es holístico. La resequedad en la piel.
1: Sí.
0: Cambios de temperatura. Entonces, ¿qué sucede? ¿Qué sucede? Llega a donde la oficina del médico.
2: Pero usted dijo que también a los hombres le pega la fibromialgia.
0: Sí.
2: Pero entonces, ¿a los hombres tendrían los mismos síntomas?
0: Pueden pasar, acuérdate.
2: Porque una curiosidad.
0: Ok, acuérdate que el hombre, el hombre también tiene lo que se llama la andropausia.
2: Andropausia, sí.
0: Y el hombre también sufre cambios hormonales con la edad. Lo que pasa es que en el hombre la edad biológica no se acentúa tanto como en la mujer. Tú no puedes decirle a un hombre de 40 y pico años, puede haber, pero la mayoría que ya está andropáusico. ¿Qué quiere decirle eso? Que le baja ¿qué? Los andrógenos, que tiene que ver mucho con la función hormonal de la testosterona. Hay hombres que tú los ves muy bajigones. ¿Que a qué se asocia el exceso de grasa en un hombre?
2: ¿El cortisol también?
0: No, con bajo, baja el nivel de testosterona y aumenta el nivel de estrógeno. Y ahí el hombre entonces empieza a perder la virilidad. Se pone impotente. Se ponen hasta a veces vagos, se ponen sin carácter, a veces se ponen hasta medio jaro. Puede pasar, todo eso está pasando. El exceso de grasa se asocia con exceso de estrógeno en el hombre. Y puede ocasionar problemas de esta índole, de origen metabólico, neurológico, y ataca el sistema suprarrenal, el sistema endocrino. Y empieza también el hombre a sufrir de depresión, de ansiedad, ¿ah?, de insomnio, apnea del sueño. Porque acuérdate, cuando una persona cae en unos procesos de sintomatología fuerte, de nerviosismo, de ansiedad, de inflamación, le baja la oxigenación. Una de las cosas que tiene que ver con la oxidación, con la inflamación constante, es que el cuerpo empieza a perder oxigenación. ¿Por qué? Porque los niveles de toxicidad están tan altos en la sangre que ya las moléculas de oxígeno disminuyen. Y todo eso tiene correlación con esta condición. Ahora, hay nueve factores que son más determinantes en cuanto a la sintomatología.
1: Doctor, vamos a una pausa. Muy esto bien, está bien interesante este tema, pero tenemos que ir a un corte comercial y regresamos aquí hablando de este tema que está bien, pero que bien interesante. Regresamos pronto.

Hoy queremos hablar sobre un tema que preocupa cada vez más a familias, escuelas y profesionales de la salud: el uso del vape o cigarrillo electrónico entre adolescentes y jóvenes. 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Sin embargo, la realidad es otra. 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
5: Regresamos con este tema que es muy importante, ¿verdad? Que de fibromialgia, y estamos conversando cómo la fibromialgia afecta a los caballeros, porque siempre hablamos, ¿verdad?, de las damas, pero dejamos siempre a un ladito los caballeros, y me surgió, ¿verdad?, esa dudita o preguntita, y se le hizo el doctor, y el doctor antes de irnos a un corte comercial lo estaba, ¿verdad?, informando sobre ello.
6: Ok, fíjate, el factor de la naturaleza hormonal del hombre lo hace menos susceptible a esta condición, como hemos dicho siempre, la mujer tiene unas etapas de cambio hormonal más agresivas que el hombre. Y eso es un factor bien determinante. Otro factor determinante es el aspecto psicológico del hombre en comparación con el de la mujer. La mujer regularmente pues tiende a ser más resentida en cuanto a la sensibilidad. La mujer es más sensible por naturaleza que el hombre. Y esta enfermedad tiene que ver mucho también con lo, como le dije en el principio, con la sensibilidad, porque una de las cosas que más va a sentir es la sensibilidad desde el punto de vista de los sentimientos. Puede caer en depresión, puede caer en ansiedad, puede caer en problemas metabólicos, porque en realidad el origen de esta enfermedad se ha hecho entender que tiene que ver mucho con los cambios metabólicos. Pero hay varios conceptos que han escrito. Por ejemplo, hay quienes dicen y asocian esto con un aporte de desechos de agentes químicos que se alojan en las terminaciones nerviosas en la médula del cerebro. ¿Y cuáles son esos? Pues cae el mercurio, cae el aluminio, cae el cadmio y cae el uranio. De hecho, esos son los cuatro elementos que nos están ocasionando todas estas enfermedades de origen neuroquímico. Porque mire, esclerosis múltiple tiene que ver con todas las terminaciones. Ah, porque esclerosis múltiple no es otra cosa que a nivel de la membrana que cubre la neurona, que lo llamamos la mielina, se va inflamando. Esta condición sí se entiende que hay unos cambios de origen hormonal. Al tener esos cambios de origen hormonal, pues que se hace más susceptible a que el cuerpo se inflame, pero ¿dónde? Mayormente todo el engranaje que coge de los nervios motores a los nervios reflectores, que son los que hacen la conexión con toda la sensibilidad del cuerpo, a nivel de los músculos, a nivel de las terminaciones neurooseas, neuromusculares. Te puede ocasionar también problemas de sensibilidad ante la ansiedad, palpitaciones, insomnio. Todo eso pues responde al sistema nervioso autónomo, lo que llamamos el sistema nervioso simpático y parasimpático. Ahora, ¿qué sucede? Y ese es ese concepto de niveles de toxicidad de metales pesados es el que más se ha inclinado los estudios de instituciones independientes. A las farmacéuticas este concepto de esta definición no le agradó mucho, como pasa con otras enfermedades, porque acuérdense que el aporte de muchos de estos químicos a veces se encuentran también siendo utilizados en muchos procesos de laboratorio de la farmacología. Por eso es que ellos no quieren identificar esto como una raíz de un problema de origen tóxico de metales pesados. A ellos han dicho también algunos que puede tener origen de cierto origen microbiano, la han relacionado con algunos tipos de parásitos también, pero esa teoría se ha quedado muy atrás. ¿Por qué? Porque miren, parásitos ha habido a través de toda la historia, pero el empuje de reactivos químicos empezó de los años 70, los 80 y los 90. Acá hay condiciones que en los años 30, 40 y 50 no se veían. La industrialización nos vino a traer agentes químicos en los alimentos, colorantes, preservativos, sales ácidas. Entonces, ¿por qué nos ha aparecido toda esta gama de enfermedades de origen neuroquímico, de origen neurovascular? Porque la industrialización de los alimentos y la industrialización de las terapias, supuesta terapia de curar, que a veces no curan, la mayoría no curan, y eso lo saben, sí te opacan los síntomas, pero nadie se cura. Sí te puede sacar de un trauma, que estés al borde de la muerte, pero no te va a curar, te va a dejar viviendo sin calidad de vida. Ahora, ¿qué sucede? Por eso es que no podemos pensar que esto es una enfermedad de origen microbiano, porque en las décadas del 30, del 40 y del 50, las enfermedades se relacionaba mucho con problemas de virus, bacterias, hongos y parásitos. Y estas enfermedades no se conocían.
5: Exacto. Doctor, ¿y cómo lo podemos prevenir?
6: Ah, eso es bien importante. Te voy a explicar por qué. Mira, siempre que va un paciente a mi consulta, y todo el que ha ido y me escucha sabe que es así, yo siempre lo primero que le doy es un detox. Vamos a limpiar ese hígado, vamos a limpiar esa sangre. Y si veo que hay algo que tiene que ver con el andamiaje neuroemocional, que responda al sistema nervioso central o tenga indicios de alguna de estas enfermedades de origen neuroquímico, le doy un detox para la médula del cerebro. Y a muchas personas que se pusieron 4 o 5 de la puya venenosa, pues le doy detox también para desintoxicarlo del óxido de grafeno, de los 18 tóxicos que tenía las vacunas, y entre ellos caen alrededor de 4 metales pesados. Ahora, ¿qué sucede? Limpieza del organismo con suplementos, pero ¿cuál es la mejor forma de mantener un cuerpo limpio o libre de toxicidad o activar drenaje o fluido? Con nuestro sistema alimentario. Mire, un embutido no le va a limpiar el hígado, ni le va a eliminar desechos tóxicos de su cuerpo. ¿Y usted sabe lo que son los embutidos?
5: Jamón, salchicha, hot dog.
6: Alimentos enlatados no le va a limpiar los riñones.
5: Salchicha. ¿Ah?
6: No le va a prevenir de un cáncer. Mire cómo yo estoy hablando sin tapujo. Escuchen. Porque aquí el principio de la enfermedad es por lo que lo está comiendo nuestra gente. La industria de alimentos no le importa un pito esto, y menos en la nación americana. La industria farmacéutica, mucho menos. Porque a ellos les conviene que la gente esté enferma.
5: Nos toca a nosotros.
6: Nos toca a nosotros tomar responsabilidad por sí mismo. Te pueden decir, como me han dicho algunas ocasiones que he ido a diferentes lugares a dar alguna charla. Ah, pero es que esos suplementos son caros, es que esa alimentación es más cara. Mire, hay algo que te limpia el cuerpo que no tienes que gastar nada.
5: ¿Qué, doctor?
6: El ayuno.
5: Ah.
6: Porque cuando tú ayunas, tú eliminas tóxicos de tu cuerpo empieza a reciclar. ¿Ah? Y ahí se van ese drenaje, la toxicidad que tengas acumulada en tu cuerpo.
5: ¿Y por cuántas horas debería hacer ese ayuno?
6: Puedes hacer un ayuno intermitente, desayuna, almuerza y del mediodía abajo te va. No es que no dejes de comer nada, te puedes ir con una frutita, un poquito de papa con zanahoria, una ensaladita verde, pero estás dándole la oportunidad a que tu cuerpo, con el ayuno de la noche, pues todas las noches tú estás 8 horas o 7 durmiendo y no comes nada, pues estás haciendo que tu cuerpo pueda que eliminar más los tóxicos que puedan haber acumulado. Otra cosa que yo le digo a la gente, que también va bien de la mano con el proceso de que el cuerpo tenga, eso se llama autofagia. Autofagia es que tú le dejes oportunidad al cuerpo, por eso es autopropio, a que el cuerpo por sí mismo elimine desechos metabólicos. Otra cosa, tú ves gente que desayuna a las 7 de la mañana y ya a las 10 están picando y comiendo. Mire, eso se llama intemperancia. Temperancia es que usted esté por lo menos 6 horas entre comida y comida sin comer nada. Para que en 6 horas tenga una hora el organismo para hacer que los desechos que estén más flotantes en tu cuerpo los puedas eliminar. El ejercicio. Cuando usted suda, elimina toxicidad. ¿Ah? El ejercicio, el dormir 8 o 7 horas profunda. ¿Quién se desintoxica? ¿Quién activa nutrientes y aminoácidos y todos los procesos neuroquímicos? Establece balance, porque el sueño es sinónimo de balance. ¿De balance de qué? El balance neurohormonal. ¿Usted quiere tener balanceada la, por ejemplo, la dopamina? ¿Usted quiere tener balanceada la serotonina? Duerma profundo las horas correctas, 6 o 7 horas. Mire, hay alternativas que no cuestan nada.
5: Ay, doctor, pero mira, desayunamos y terminamos de desayunar y ya estamos pensando lo que vamos a hacer en el almuerzo.
6: Pero tú sabes que se debe a la abundancia. Vete a los países, vamos a la historia. Vamos a Cuba. ¿Cuánto está la incidencia de muchas de estas enfermedades? Prácticamente demasiado de baja. ¿Por qué? Porque no hay abundancia. ¿Por qué? Porque los servicios médicos de las farmacéuticas, ahí no hay chavo. ¿Ah? Ahí no hay chavo. ¿Ah? Vas a un hospitalillo de eso y te pueden decir, tómate esa planta o tómate esto, y le hacen un favor. ¿Ah? Le dan la alternativa natural porque no hay recurso. Pero es que la visión de los políticos y la visión de los gobiernos, ¿ah?, es tratar de posponer la muerte y el cáncer. Esas son las dos emblemas más fuertes, adjetivos más fuertes, cáncer y muerte. ¿Ah? Y ellos entienden que es un trauma, una crisis, y hay que posponerlo con algo químico. Pero miren, no saben que sin el exceso de químico no hubiera tanto cáncer. ¿Ah? Porque es una realidad. Nos vamos así, nos podemos ir a las zonas azules del mundo. Yo no hablo por hablar. ¿Ah? Vamos a los países donde hay, que son zonas azules. Yo no sé si yo mencioné esto alguna vez. Las zonas azules son comunidades a nivel de diferentes países del mundo, donde las personas pasan de 100 años fácil, digo, 100 años no puedo traer una cama, con la mente clara.
5: Sí, usted ha hablado de eso anteriormente.
6: ¿Ah? ¿Y qué sucede? Donde más se ve esto de zonas azules, ¿saben dónde es? En Japón. Pero busque la disciplina alimentaria que tiene esa gente. ¿Ah? Váyase a los países nórdicos de Europa. Mire, no me venga a mí con esa baba, esa teoría médica que no aporta nada a la calidad, porque las enfermedades siguen y siguen, y las funerarias haciéndose cada día de más chavos, la gente cada día muriendo más. Es lamentable.
5: Mucha gente joven está muriendo, no ven, lamentablemente.
6: No ven. Porque lo que sucede, mire, le voy a explicar también. Hay unos factores culturales y psicológicos. Mire, el puertorriqueño, para sentirse sosegado, tranquilo, si tiene una buena mansión de casa, eso le alivia los síntomas. Si tiene un buen carro, le alivia más los síntomas. Si goza de abundante riqueza, le alivia más los síntomas. Cuando vienen a sentir psicológicamente todo el descuido en su estilo de vida, a veces ya es tarde. Entonces tienen que recurrir a lo imperativo. ¿Y qué es lo imperativo? A la medicina secular, con los métodos de tratar de que usted no muera, porque no es que lo vaya a curar. O sea, mire, la medicina farmacológica a usted le pospone la muerte y le pospone los síntomas, pero la enfermedad no. Nosotros tratamos de posponer la enfermedad, y sin enfermedad hay calidad de vida. Pero requiere disciplina, requiere cambios. Por eso es que no somos tan accesibles. Yo, desde mi punto de vista, yo no le creo fantasías a nadie que venga con condiciones ya crónicas o degenerativas. Yo no le doy falsas expectativas a nadie. Pero sí le digo, el que va sano y ya da señales, porque el cuerpo te va dando señales. ¿Ah? Ese ataque de pánico que te dio hace 3 años. Ese insomnio constante. ¿Ah? Esa inflamación constante en el cuello, en la espalda. ¿Ah? Y tratándola con antiinflamatorio, esos son señales. Y después tiene de por medio que el envejecimiento. Vamos envejeciendo, nuestro mayor enemigo. Y último, y es el más importante, la genética que trae esa persona.
5: Eso es bien importante. Este tema está bien interesante, pero doctor, tenemos que ir a un corte comercial.
6: Muy bien.
5: Y regresamos hablando de la fibromialgia.
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5: Y seguimos aquí, Clarisa Torres y Erika Blanco, que estamos hablando aquí con Dr. Paz de este tema bien importante, que lo que es la fibromialgia. Y estamos aquí aprendiendo con Dr. Paz, ¿verdad?, sobre este tema. Y el doctor nos estaba hablando sobre cómo podemos combatirlo, ¿verdad?, los síntomas naturalmente. Doctor, estamos hablando sobre eso, ¿verdad?
6: Sí, vamos a hablar ahora sobre algunos suplementos que le pueden ayudar a esta condición. Mire, esta condición requiere que tengamos una buena oxigenación a nivel de plasma sanguíneo. Si usted quiere combatir la oxigenación, necesita un buen aporte de moléculas de oxígeno en su sangre. Tenemos un suplemento que yo lo he mencionado aquí otras veces, que es bien esencial que estas personas lo beban. Y es el coenzima 10. El coenzima 10 tiene la peculiaridad que le ayuda en el balance metabólico de las moléculas de oxígeno a nivel de su plasma. Por eso es que se recomienda para la oxigenación, se recomienda para la viscosidad de la sangre, se recomienda para fortalecer la movilidad a nivel de músculo cardíaco, las funciones cardiovasculares. Y el coenzima 10, pues, es un antioxidante por excelencia. Y los antioxidantes para las personas que están ya dando señales o cuentan, son bien importantes. Tenemos otro antioxidante que ayuda en los procesos inflamatorios y que es el selenio. El selenio es bien, bien importante porque es de los antioxidantes que tiene la capacidad de pasar a través de la pared de la membrana celular hacia el citoplasma, donde están mayormente los desechos tóxicos o metabólicos que se acumulan en nuestro mitocondrio, que cuando tenemos un exceso de desechos tóxicos, ¿qué pasa? Los niveles de energía intracelular, lo que se llaman los niveles de ATP, bajan. Y allí es que viene a que se haga más susceptible a que cuando usted va a crear células nuevas, se creen desechos tóxicos de células que mueran. Lo que hemos hablado aquí otras veces, que le llamamos células zombies. Y las células zombies son agentes inflamatorios en el cuerpo. Y es lo más que se está ahora mismo, la biogenética está hablando de estos conceptos. Si usted quiere reducir el proceso de envejecimiento, mantenga a nivel de su cuerpo los desechos tóxicos, eliminándolos constantemente. Ahora, hay otras plantas que tienen propiedades antiinflamatorias que ayudan desde el punto de vista de reducir la inflamación. Se llaman plantas alcaloides. Las plantas alcaloides tienen propiedades de desinflamar a nivel de tejido. Una planta que se consigue aquí en Puerto Rico mucho por ahí por los campos es la ortiga.
5: Ortiga.
6: La ortiga es un antiinflamatorio a nivel de estos tejidos que trabaja muy bien.
5: ¿Y cómo, en té?
6: Viene en té, viene en pastilla y viene en líquido también. O sea, que tiene esa capacidad, la tiene también. Una de las vitaminas que más ayuda para fortalecer la función de la movilidad, porque regularmente este tipo de pacientes de tanta inflamación a nivel muscular tiende a perder movilidad. O sea, la agilidad de mover las articulaciones, la agilidad de poder hacer ejercicio, la habilidad de poder caminar, va a ver que le produce fatiga. Y la fatiga, pues, redunda en que nuestro cuerpo está muy inflamado. Ahora, la vitamina que más le ayuda es la vitamina que más demanda nuestro cuerpo, es la vitamina del complejo B.
5: Complejo
6: B. Puede comprarse una B12 Complex. ¿Qué es una B12 Complex? Es una vitamina. Desde luego, mire, cuando yo hago el suplemento, tienen que ir con pinza. Porque esto es un mercado que cuando cayó en las manos de la industria farmacológica, lo desvirtuaron. Porque mire, aquí hay vitaminas que se venden en góndolas de farmacia, se venden en tiendas por departamento, cuyo plástico han encontrado hasta plomo, cuyo ingrediente lo reducen. O sea, no es que yo diga, ¿dónde lo voy a comprar? Bueno, yo, si quieren irme lo a comprar a mí, yo estoy allí, pero yo
5: visite, horas nada más. Visite a Doctor Paz y va allí y las comprarín.
6: Está bien, pero lo ideal sería que recibiera una buena orientación en una evaluación correcta de un buen naturópata. En este caso, yo estoy para dar mi servicio, como siempre lo hemos anunciado aquí. Ahora, es bueno que compre suplementos de calidad. Le va a valer un poco más. Y si usted es una persona mayor de 60 años, y cuidado si más de 50 también, necesita un suplemento de estas vitaminas que son solubles en agua, ¿ah?, que le ayude a la absorción de ese ingrediente en el colador que lo absorbe, que es su intestino delgado. ¿Por qué? Porque usted a veces puede comprar una vitamina, pero si tiene problemas de absorción, no logró el propósito. Y así me encuentro mucha gente. Ah, yo tomé eso, no me hizo nada. Primero, donde lo compró, una calidad pobre, ingrediente activo bajo, niveles de toxicidad. Segundo, tiene problemas de absorción. Mire, yo trabajo un B-Complex que te vale un poquito, pero te es predigestivo. ¿Qué quiere decir predigestivo? Que ha sido tratado para que cuando llegue a las paredes de absorción de su intestino delgado, ¿ah?, vaya directo al torrente sanguíneo. Y así, lo que son las vitaminas del complejo B, lo que son los minerales, deben de comprarse de calidad. ¿Por qué? Porque los minerales son también de difícil absorción. Y yo les recomiendo a la gente, los minerales los utilicen también, que sean tratados en un proceso que se llama quelación. ¿Qué quiere decir quelación? Que han sido reducidos a un nivel de molecular tan reducido que lo puede absorber más fácil el intestino y va rápida la absorción al torrente sanguíneo. Son detallitos. ¿Por qué? Porque miren, esto es un mercado que ha sido muy, muy alterado. 18 años atrás o 20 años atrás, usted no veía en las góndolas de las farmacias, en tiendas por el departamento, ningún suplemento de productos naturales. Tan pronto nosotros empezamos a sembrar el concepto de la importancia de los suplementos, empezó también la farmacéutica a hacerlo, pero como digo yo por ahí, a un concepto operacional bien bajito. La textura de los plásticos con químicos. Los plásticos con químicos, la textura de la vitamina con químicos. El ingrediente activo lo diluyen. Te lo pueden diluir hasta un 10. Inclusive salió un estudio en una revista que le mandan a los médicos, que se llama Journal Medical. Esa revista dice que encontraron vitaminas que no tenían de lo que decía la etiqueta. ¿Usted se imagina? Wow. Y eso está pasando. Otro suplemento que pueden usar es el magnesio. El magnesio ayuda también a esta condición. Mayormente el magnesio, el citrato es bueno, el gluconato de magnesio es bueno. A ver, hay como cuatro, el cloruro de magnesio. Yo se lo he recetado a muchos pacientes con esta condición. Del cloruro de magnesio le ha ido muy bien. O sea que ayuda mucho. Son suplementos que ayudan. Tenemos también plantas con propiedades antiinflamatorias muy buenas, como la cúrcuma.
5: A mí me gusta mucho la cúrcuma.
6: Y la puede conseguir la que venga con pimienta negra, el black pepper. Es una combinación antiinflamatoria muy excelente y resulta. Ahora, le digo la verdad, como le dije de la alimentación, lo más que nos inflama son los azúcares y es lo más que come la población.
5: Ay, es que aquí en la amarga un dulce, doctor.
6: Y el exceso de proteína, mayormente de proteína animal.
5: Es que a todos nos, pero todos pues nos gustan los dulces.
8: Y con café más.
6: Y el café moderadamente. Por la cafeína, en una ingesta alta, pues se puede convertir en un agente que también te puede contribuir a crearte cierto desorden a nivel de lo que se llama el homeostasis, a nivel del nervio. Por eso hay personas que la cafeína le da palpitaciones. Hay otros que le da desvelo, porque trabaja también directo con las terminaciones de nuestro sistema neurovascular.
9: Doctor, se nos está acabando el tiempo. Nos quedan unos minutitos. Recomendación final.
6: Bueno, mi recomendación final es que vigilen lo más importante, la alimentación. Y que empiecen a tomar medidas para limpiar su organismo, hacer sus ayunos, dormir las horas correctas, hacer un poco de ejercicio moderadamente a las personas mayores y velar los dos enemigos mayores más inflamatorios que aportan a que la inflamación se active más, los azúcares y mayormente los azúcares procesados. Y cuando haya los azúcares procesados, esto es lo que el hombre pues prepara. Está en las harinas, está en la golosina, está en lo más que come la gente. Entonces la proteína, por ahí le meten en la cabeza a la gente que hay que consumir mucha proteína. Mire, no. Si usted es joven y va al gimnasio, pues consuma proteína, más, un poquito más. Y si trabaja fuerte. Pero si ya usted está en una vida más sedentaria, y se empieza a exceder en las proteínas diarias, se vuelve un agente inflamatorio. Y acuérdense lo que he dicho otras veces. Es una incidencia bien alta en este país de enfermedades renales. Y el exceso de proteína está ocasionando mucho daño renal. Y eso lo vemos a diario abundante. Y es un negocio bien lucrativo. 52 centros de diálisis en Puerto Rico. Escúcheme, médico. Es triste. El Departamento de Salud, lo que debe ser defensores de la salud. Esa es la verdadera pandemia que tenemos en este país. Nada más. Mi deseo es que Dios nos dé sabiduría. Hay una cosa que se me quedó por medio que también aporta al deterioro de esta condición: el exceso de radioactividad, que lo tenemos en los campos magnéticos. Está pasando bárbaramente. Tuve personas que me dicen que al año se hacen 3 sonogramas para cualquier dolor rápido, un CT scan, para cualquier cosita, un MRI. Mire, esos son campos radioactivos agresivos.
8: Wow.
6: Usted vive debajo de un poste, hay un transformador ahí que está 24 horas creando campos magnéticos agresivos. No es saludable tampoco. Duerme al lado con el celular pegado debajo de la almohada.
9: ¿Quién no?
6: El televisor prendido, chuflado, pero apagado, pero prendido con la estática. La computadora, el internet. Mire, cójase de vez en cuando, camine por la tierra. Camine por la grama, váyase 2 o 3 dígitas para allá, para el monte, y viva por allá, por el monte, coja una casa, una finca y al oeste, que sea una casa de campaña y duerma 2 o 3 noches para que se libere de todas esas toxinas de los campos magnéticos, que está ocasionando muchos problemas de origen psiconeurológico. Es triste. Tenemos, mire, las enfermedades emocionales son terribles. Nada, todo eso es parte de mis consejos.
9: Yo vivo en el campo. Amén. Yo le escucho y yo amo mi campo. Amén. No lo cambio por nada.
6: Amén.
9: Sí.
8: A mí me gusta del pro de visita. Pero me fascina y me lo disfruto.
9: Sí, yo amo mi campo. De ver, realmente no lo cambio, no lo cambio. Escuchar a los pajaritos por la mañana que me levantan. Y a la verdad que el campo es otra cosa. Por otra cosa. Doctor, gracias, ¿verdad? Gracias por toda esa información que está dando a todas las personas que lo escuchan. Doctor, yo sé que estamos en los últimos finales, en los minutos finales. ¿Cuál es su dirección?
6: Estamos en la calle principal, la calle 65 Infantería, tan pronto entra al pueblo y pasa a mano derecha a la catedral o la iglesia, rapidito en la bajadita lo va a encontrar frente a un negocio, no va a dar promoción aquí, de todo que vende el teléfono.
9: Okay. Ya usted sabe, en nuestra página de Vívelo está toda la información de Dr. Paz.
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9: Llame al doctor, pide una consulta, vaya, compre sus medicamentos y cuídese su salud. Es bien, pero que bien importante. De mi parte, excelente fin de semana, disfrútenlo, y nos vemos el próximo viernes, Erika.
5: Nada, mi gente, muchas bendiciones. Cuidado por allí, que estuvo lloviendo, ¿verdad?, hace poquito, así que cuidado en la calle, muchas bendiciones. Así que pasa un excelente fin de semana. Dios los cuide.
9: Bye.

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Buenas tardes, bien de linda. Saludos de parte de Ángel Ricardo. Te estaré acompañando durante esta hora con la mejor música tropical por el Sol 1090 y WSolRadio1090.com. Son las 6:04. Buenas tardes, buen provecho si hay.

Bueno, mi gente linda, este es su amigo Ángel Ricardo. Se despide hasta mañana sábado, que estoy nuevamente por aquí por el Sol 1090 y WSolRadio1090.com. Ahí les dejo mucha música para que disfruten 24 horas. Hasta mañana, 6:53. Ahí.

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